Y este es un consejito para ti. Sí, para ti. Sé discreto. Aléjate de los vicios. No te juntes con mediocres ni gente sin propósito. Haz ejercicio, trabaja, haz dinero, viste bien y usa perfume. ¿Lo entendiste? Un mensaje de directo a tu corazón. Para ti.

El saludo cordial en Cañas Gordas para la familia Isao. Están allí reportando la sintonía desde el sector de Media Cuesta. Bueno, queremos enviar un saludo cordial a todos los administrativos de capillas funerarias en Cañas Gordas, en Frontino, en Uramita, en Cestillal, allí en Giraldo también. Saludo cordial para María Jaramillo, también es otra de nuestras compañeras de labores allí en Buriticá, y en fin, en todas las sedes allá en Dabeiba, Joana, Gloria Amparo Jiménez, Tatiana, Didier, acá en Frontino, Antioquia. Más canciones a esta hora en directo a tu corazón.

Notas para compartir contigo en directo a tu corazón. La vida perfecta no existe. Lo que sí existe eres tú levantándote cada mañana y cada día dando lo mejor de ti, porque siempre se puede ser mejor que ayer.

Y este es un consejo para las parejas. Este es un consejo para los casados. Es un consejo para aquellos que tienen pareja. Cuida a tu pareja. Tus hijos se van. Tus padres se van. Tus amigos se van. El dinero se acaba. El cuerpo cambia. Al final, solo serán los dos.

en Riohacha, Guajira, Clelia Contreras, escucha directo a tu corazón. Gracias, Clelia. Aquí hay una noticia que nos hace llegar. Dice, tengo tantas ganas de pasar una noche completa contigo, sin apuros, sin ver el reloj, que nadie ni nada nos interrumpa. Solo quiero que seamos tú y yo. Uyuyuy.

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7: Tan tierna, tan paciente, tan valiente, tan dramática, delicada o atrevida, y a veces tan loca. Mira que mereces que te quieran en cada una de tus facetas, porque perfecta quizás no eres, pero única siempre serás. Este es un corte de Pablo Neruda para esa oyente que nos escucha allí en Santa Fe de Antioquia, para Neji Quiroz, de Moraditas.

Hay frases bonitas que compartimos con ustedes en directo a tu corazón, donde la ignorancia con arrogancia grita, el silencio con elegancia enseña.

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1: El saludo cordial a esta hora para Nesjit Villarreal y familia en Riohacha, Guajira. Muchas gracias para mi hija hermosa por estar allí escuchando a su padre en esta noche. Directo a tu corazón. Te amo, hija.

Escucha esto, es muy importante que lo escuches. Vive y disfruta, que de esta vida solo nos llevamos una muda de ropa y no eres tú quien la escoge. Triste, pero es la realidad.

El saludo para todos los conductores que a esta hora viajan por las carreteras del occidente antioqueño, disfrutando la programación de La Mía y el programa Directo a tu Corazón. Ni el más rico del mundo puede comprar un minuto más de vida. No lo olvides, así que no permitas que nadie te rompa tus sueños y vive tu vida a tu manera, que nadie morirá por ti.

Poemas. Poemas de profunda inspiración que van directo a tu corazón. Algún día miraremos atrás y entenderemos que el tiempo era nuestro mayor tesoro. Por eso viaja, conoce nuevos lugares, abraza nuevas experiencias y disfruta la vida con lo que amas mientras tú estemos aquí.

El saludo cordial a esta hora para todos los oyentes en Juntas de Uramita. Allá están disfrutando el programa Directo a tu Corazón. Por eso los mensajes y las canciones. Este mensaje lo envían de allí para compartirlo. Dice: quédate con lo malo de mí, porque si te quedas con lo bueno, jamás te perdonarás haberme perdido.

Y este mensaje para la rosa más linda del jardín de mi corazón. Eres una mujer a la que admiro de principio a fin, sin excepción, por esa belleza que se ve por fuera y brilla también en tu corazón. Admiro la luz que llevas en tu alma, más valiosa que cualquier esplendor, pero es tu carisma y tu forma de ser lo que me atrapa y me llena de amor. Con cada día que pasa te conozco y te quiero más, con más verdad. Es tu esencia misma lo que me enamora, tu sencillez, tu paz y tu bondad.

El saludo para Laudelino Martínez, Laudelino Martínez en Valledupar. Por ahí me estaba contando con Padrito, por aquí estoy escuchándolo, muchas gracias, hombre. Igualmente a Juan de Dios Torres, ellos son él es compositor en Fonseca, Guajira, compositor vallenato de los buenos. Y Laudelino es un gran locutor, periodista, y de verdad que nos complace mucho que estén en la sintonía. De directo a tu corazón y la mía.

0: Esto es para ti. La vida ya me premió contigo. Pero si pudiera despertar a tu lado por el resto de mis días, viviría eternamente agradecido.
1: Oh, carta de Néstor. ¿Qué me dirá?

0: Otra nota que nos llega al programa directo a tu corazón. Esta es de Sebastián para Luisa Fernanda. Te mando este video con mucho amor para ti, porque tú eres y serás siempre lo que más amo, lo que más extraño y lo más bonito que llevo en mi corazón.
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Y este es un consejito para ti. Sí, para ti. Sé discreto. Aléjate de los vicios. No te juntes con mediocres ni gente sin propósito. Haz ejercicio, trabaja, haz dinero, viste bien y usa perfume. ¿Lo entendiste? Un mensaje de directo a tu corazón. Para ti.

Poemas, poemas de profunda inspiración que van directo a tu corazón. Algún día miraremos atrás y entenderemos que el tiempo era nuestro mayor tesoro. Por eso viaja, conoce nuevos lugares, abraza nuevas experiencias y disfruta la vida con lo que amas mientras tú estemos aquí.

Notas para compartir contigo en directo a tu corazón. La vida perfecta no existe. Lo que sí existe eres tú levantándote cada mañana y cada día dando lo mejor de ti, porque siempre se puede ser mejor que ayer.

El saludo cordial a esta hora para todos los oyentes en Juntas de Uramita. Allá están disfrutando el programa directo a tu corazón. Por eso los mensajes y las canciones. Este mensaje lo envían de allí para compartirlo. Dice: quédate con lo malo de mí, porque si te quedas con lo bueno, jamás te perdonarás haberme perdido.

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Fue muy fácil ubicar aquella casa que era la más triste y pobre de todas. Me abrió la puerta una viejecita que apenas en pie se sostenía. Y con cierta incertidumbre y un bejo en su mirada, me dijo: "Dígame, señor,

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0: Hola, ¿qué tal amigos? Les habla José Al Jaramillo, cantante de música popular y parrandera. 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
1: Vida Natural les da la bienvenida a este su programa, donde encontrarás los mejores productos naturales para mejorar el estado de tu salud. Sean todos bienvenidos.
2: Día martes, avanzamos en el mes de septiembre y aquí estamos entregando toda esta información a través de Vida Natural, empresa que en este momento lleva en Colombia, en algunos sectores 20, 30 años, en otros 10, en otros iniciando, pero siempre el objetivo será velar por la salud de las personas. 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Vamos a escuchar testimonios, direcciones. Síganos en redes sociales. Estamos en YouTube, en TikTok, en Facebook. Me encuentran todos los días en horas de la noche a las 8 en punto, el magazine de Jorgito, temas importantes de salud y de prosperidad. Escuchemos testimonios y también las direcciones.
3: Muy buenas tardes, don Jorgito. ¿Cómo está? 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
2: Hombre, están escuchando La Mía. Qué berraquera, qué bellezura, qué hermosura. Ave María, hombre.
3: ¿Este qué está haciendo ahí?
2: Pues me han encargado aquí el chuzo.
3: Ay, buenos días, ¿cómo están? Ay, ¿cómo les amaneció? A todos ustedes, nuestros amigos oyentes. Ay, en esta mañana bonita.
2: Hombre, buenos días, buenos días, buenos días, buenos días. Hombre, ¿quién estará por acá, hombre? Hombre, ¿será que Isita? Isita también está por ahí, Isita, mamacita. Isita, hombre, yo sé, hombre, Isita. Ah, sí, ¿será que fue pronto por ahí? Hombre, ¿será que pronto Isa fue por ahí? Yo no sé para dónde estará Isita. Ay, Dios mío, hombre. A todos ustedes, buenos días, buenos días, buenos días. Bueno, oiga, buenos días, usted mía.
3: ¡Hey, buenos días, León!
2: Hombre, ¿por dónde iría la gente este chuzo, hombre? ¿Por dónde iría? No sé por dónde estaría la gente este chuzo.
3: ¡Ay, por qué! Vea, es que aquí no hay nadie. ¿Qué le pasó a la gente? ¿No quiere trabajar hoy o qué?
2: Hombre, yo no sé, vamos a ir por ahí si está ahí, si está también, o si también, o si está.
4: No, pero yo sí estoy acá, imposible que no me escuches.
2: Ah, hombre, mamacito, ¿usted cómo está? Buenos días.
4: Ay, muy bien, feliz de saludarte hoy, saludar a doña mía y a todos nuestros oyentes que están activos con nosotros.
2: Hombre, pero se le va y se le viene.
4: ¿Qué tal?
2: Hombre, sí. Se le va y se le viene, se le va y se le viene. A ver, mira, ¿qué le pasó por allá? ¿Qué le pasó por allá, hijita? Hombre, ¿qué le pasaría a la gente de esta emisora que no quiere trabajar? ¿O qué pasó, pues? Hombre, cuando la pereza abunda, cuando la pereza abunda, aquí que la gente no le gusta estar aquí trabajando. A mí, definitivamente, a mí no me da pereza. A mí no me da pereza.
3: Ay, a mí tampoco.
2: A ver, ¿cómo que no? Si me tocó llamarla porque me dejaron aquí solo en este chuzo.
3: Ay, ya va a empezar usted a hablar ahí bobadas. A la gente, ¿qué le importa?
2: A metaformante, el trabajo solo, pues. El bobo, pues, que trabaja solo. Isita, ¿usted sí me va a acompañar hoy o no?
4: Claro, aquí estoy para acompañarte y acompañar a todos nuestros oyentes. Saluditos para ellos, para nuestros cibernautas que también nos escuchan a través de la internet. Ay, siempre mamá. Mantienen ahí pendientes de la programación que cuéntame.
2: Ah, bueno, mamacita, no, el chuzo es de Bustillo. Mira, a ver, es de Bustillo esto acá.
4: Ay, bueno, me encanta, porque yo tengo resultados de la lotería, yo tengo noticias curiosas, noticias interesantes. Tengo, hoy se celebra un día muy especial que ahorita lo vamos a resaltar y le vamos a contar a nuestros oyentes, que se celebra este día 29 de septiembre, donde estamos finalizando el mes del amor y la amistad.
2: Hombre, hoy es 29 de septiembre.
4: Hombre, sí, señor.
2: ¿Cómo así? ¿Hasta qué hora o qué?
4: Hasta las 12.
2: Ah, es que
4: ya, de la noche.
2: Ya se está acabando, termina este mes, hombre. Bendito sea mi Dios. Sí. ¿A usted le dieron un regalito de amor y amistad o no?
4: De amor y amistad, pero de cumpleaños muchos, sí.
2: Ah, pues sí, sí, me le dieron regalito de cumpleaños, son visitas.
4: Y ya en la cadena de hora que vos me tenés.
2: Ah, vamos con música, vamos con música. Oiga, DJ, usted. Ah. El que está manejando allá eso, allá la consola esa. Hágame el favor y para que me ponga música. Que es que está.
4: Ay, yo quiero.
2: Que está.
4: Yo quiero una canción.
2: Sí. ¿Cuál canción, hombre, para usted?
4: Yo ahorita le digo, ¿ok? Por el momento vamos a complacer a nuestros oyentes.
2: Ah, bueno, mira a ver entonces. A ver.
4: Pero ¿sabes cuál?
2: A ver, si te cuénteme.
4: La pinga para.
2: ¿La qué?
4: La pinga para.
2: Hombre, ¿qué es eso?
4: De los Milindrinos y ella lloraba, porque era doncella y él también lloraba, pero encima de ella con la pinga para y con la pinga para. Esa, esa.
3: Esa canción, ¿qué es eso?
4: ¿Qué? No, es una canción muy buena. Ahorita la programan y verá que es deliciosa. Aparte de eso, que los oyentes le encantan. ¿Usted ya se tomó el cacaíto, doña mía?
3: Ay, sí, yo ya me tomé el cacaíto en la mañana.
4: A ver, ¿sabes yo qué me estoy tomando?
2: A ver, ¿qué está buscando, morrito lindo?
4: Una guapanela en puro limón.
2: A ver, ¿qué? ¿Por qué? ¿Estás enfermito o qué?
4: Claro, me agarró una gripa. Y hoy también viajo. Mañana tengo un evento por allá lejos.
2: Ay, Dios mío, o sea, bueno, bendito sea mi Dios, hombre, ambicita. ¿Qué va a poder hacer?
4: Sí.
2: Vea, vea, vea. Ay, vea, vea lo que estoy buscando aquí. ¡Mira, mira!
4: A ver.
2: ¿Cuál es esto, bebé?
4: Ave María.
2: A ver, la música guasca y la música carrilera, la mía, de primera.

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0: ¡Hombre, qué berracas canciones tan buenas, hombre! Esas canciones que estamos sonando y que está aquí sonando en la mía, hombre, Isita, mamacita. Hombre, ¿será que es que Isita se me fue? ¡Amorcita!
1: No, aquí estoy acompañándote.
0: Hombre, sí, le va a tocar a usted porque los otros de acá se fueron. Hombre, yo no sé qué les pasó, no es que no quisieron madrugar, les dio pereza. Yo no sé qué fue lo que pasó, bustillos solitos. Ah, bueno, con esta llora.
2: Gente, me van a negrear a mi velos. Oiga,
1: doña mía, pero no se enoje tampoco tan cansona, no sé. ¿Cuántos años tiene ya?
2: ¿Usted para qué necesita saber la edad mía?
1: Porque está muy cansona.
2: No, señora, ve. También los dejo solos si quieren. Ave María, si quiere entonces.
1: Pero es que está muy cansona también.
2: Es que si le estoy haciendo aquí, entonces estorbo. Me largo y me voy.
1: Doña mía, pero no sé, no, vaya y me trae un tintico mejor.
2: Es que yo soy sirvienta suyo, ¿qué? Está tan conchuda.
1: Pero es que, ave María, pero es que está muy aletosa, pues también. Oiga, doña mía, mientras usted está ahí enojada, mejor vámonos con la oración. Dale gracias a nuestro Dios por este día maravilloso.
0: A ver, sí, hágale pues, mamorcita, hágale, sí, usted.
1: Señor, en esa nueva mañana queremos darte las gracias por el regalo de la vida, por permitirnos despertar, respirar y tener una nueva oportunidad para hacer las cosas con amor y esperanza. Gracias por cada persona que está en ese momento, está escuchando la mía. Gracias por nuestros oyentes, por quienes nos acompañan desde sus casas, desde el trabajo, desde el carro, desde cualquier lugar donde llega esa señal. Gracias por su cariño, por su compañía y por permitirnos entrar a cada día en sus hogares y sus corazones. Bendice, Señor, a cada uno de nuestros locutores, a quienes trabajan detrás de los micrófonos y a todas las personas que hacen posible que esta emisora llegue hasta ustedes. Dale salud, sabiduría, alegría y muchas fuerzas para continuar haciendo nuestro trabajo con amor y responsabilidad. Hoy te pedimos que acompañe a cada uno de nuestros oyentes, que donde haya preocupación ponga tranquilidad, donde haya tristeza ponga esperanza, donde haya cansancio ponga nuevas fuerzas y donde haya una dificultad abras un camino. Cuida sus familias, sus hogares, sus trabajos y sus sueños. Permite que este martes, hoy 29 de septiembre, sea un día lleno de buenas noticias, encuentros bonitos, oportunidades y muchas razones para sonreír. Amén. Buenos días para todos nuestros oyentes que están ahí con nosotros en esa mañana espectacular.
0: A ver, qué oración tan bonita, hombre. A ver, decía mi papá, mi hijo, no se levante sin hacer la oración, no se levante sin darle gracias a Dios, no se levante como un animal, no se levante así como así nomás. Bueno, que a veces estamos de pronto ya afanos, nos coge la tarde o de pronto nos tiramos así de la cama así nomás. Pero que nunca nos falte esa cosita como tan de nosotros, de darle gracias a Dios. No importa si usted tiene otra demonio, eso, como se llame.
2: ¿Cómo se llame? No, si usted tiene otra denominación religiosa.
0: A ver, sí, eso es verdad. Entonces, no, que nunca se le olvide a usted, darle gracias a Dios, certecita.
1: Así es, lo más importante es amanecer agradecidos. Ser tolerantes, ser responsables, hacer las cosas con amor, con pasión. Mira que cuando uno trabaja con amor y con pasión, usted nunca va a trabajar. ¿A usted le ha pasado eso, Leito?
0: A ver, pero yo trabajo con amor y con pasión como usted.
1: Como usted. Ay, Leito, Dios mío, bendito.
0: A ver, ahora...
1: Leito.
0: Dime.
1: ¿Usted va a estar en las fiestas ahí en Dabeiba?
0: A ver, más que sí, porque yo soy el contratante íntimo de todos esos cantantes.
1: ¿Sí?
0: Yo soy el contratante íntimo. Son amiguísimos míos.
1: Qué bueno que va a estar ahí entonces para que estemos junticos entonces en las fiestas.
0: Junto Bustillo. Visita.
1: Ajá, obvio.
0: Juntico Bustillo. Ay, qué bueno, Ave María.
2: Entonces los dejo solos. Ave María.
1: Doña Mía, no enoje.
2: Hey, yo me voy a ir entonces, vea. No está Rubén, no está Bagley. Hey, usted se acapa, cogieron esto de parche. Como si fuera quién sabe qué. Entonces yo también me voy.
1: Ay, Dios mío, vamos a saludar a nuestros oyentes. ¿Qué tal si nos vamos con una canción, Leito? Y ahorita venimos con resultados de lotería, también noticias.
0: A ver, sí, sí. Porque es que esta gente acá, entonces como entonces se juegan, yo pongo la música a mi gusto. Yo pongo la música
1: ponga
0: que...
1: Ponga eso.
0: Hombre, me
1: encanta.
0: La música que me gusta yo, con la que nos levantamos. Mira, mira, mira.
1: Eso.
0: Hasta como suena bueno. Hasta como suena bueno.

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0: ¡Ave María, ave por Dios! ¡Ave la música huesca! ¡En la música popular! ¡En su radio! ¿Para qué más? ¿Qué más? O si, cierto, mamacita Isita, dígalo usted, sí. Isita, reinita.
1: Esa música me encanta, me fascina, me parece que es lo máximo y gracias por programarlas porque yo sé que los oyentes se la están disfrutando en casita.
0: Hombre, es que esas canciones son de nosotros, del pueblo y para el pueblo también. Ave María, qué cuento de ricatones, qué cuento. ¿Usted le gusta el ricatón?
1: Sí, la verdad, hay unos que me gustan mucho porque hay unos, por ejemplo, Ariana Vega tiene unas canciones muy buenas.
0: ¿Quién?
1: Artistas, por ejemplo, Belle, me encanta, Capo, Ryan Castro. La verdad, yo soy muy, como muy crossover en la música. Sí, hay unos reggaetones que me gustan muchísimos. ¿A usted no le gusta,
0: Leito? El único reggaetón que me gusta es el reggaetón con el que yo, por ejemplo, siembro allá el cultivito. Ese es el único ese es el único ricatón que yo sé, de resto no, yo no. A mí póngame de música del pueblo, estas guascas, las cabanduleras, también las mirlas. A mí póngame el dueto Antaño, el dueto Buritica. También a mí póngame las hermanitas Calle.
2: ¡Ay! También Darío Gómez. ¡Ay, papacito!
0: Hombre, pero ya Darío murió.
2: ¿Eh? ¿Cuándo?
0: Hombre, murió. ¿Hace cuánto? Yo no sé.
1: ¿Hace rato?
2: No, es en serio.
0: Darío murió.
1: Sí.
2: ¡Ay, cómo así! ¡Ay, alma eterna! ¡Requiem eterna!
1: ¿Usted no sabía?
0: Hombre, ¿usted no sabía que Darío había muerto?
1: Darío Gómez, conocido como el Rey del Despecho, falleció el 26 de julio del 2022 a los 71 años en Medellín tras sufrir un infarto agudo de miocardio. ¿Usted no sabía, doña Mina?
2: Yo no sabía.
1: Está muy suave también.
2: Yo siempre me escuchaba la música del tipo, pero yo no sabía.
0: A los viejas, está muy atrás.
1: Oiga,
0: dígame.
1: Doña Mina, ¿usted compró la lotería?
2: Ay, sí, pero no, que no sé qué cayó.
1: Le voy a decir entonces que cayó. Mira, sáquela de dónde la guardó. Sáquela. ¿Dónde metió eso? Sé quién sabe dónde guardaba la lotería.
2: Voy a mirar dónde le metí el dedo. Voy a atisbar por acá.
1: Mire que yo conocí a mucha gente que compra la lotería y, por ejemplo, en la casa tiene como la Virgen en cuadritos. Ahí, como en fotos, en imágenes, y la gente lo pone detrás y le pide a ese santico como que les ayude con la lotería, ¿cierto? ¿Usted no lo ha hecho, doña
0: Mina? Y eso sí servirá.
1: La verdad no sé. El hecho es que la gente le pone mucha fe.
0: Hay que mirar porque de todas formas uno tiene que tener fe, pero a que le den plata a uno así como así, ¿quién sabe?
1: El hecho es que nos vamos a los resultados jugados el día de ayer, 28 de septiembre. Lotería del Tolima cayó el 67-18 en la serie 1-71. Lotería de Cundinamarca cayó el 24-63 en la serie 1-38. Nos vamos a los resultados de los chances. Dorado Noche 78-73, Astro Luna 44-44, Virgo, imagínate los 4-4, Pic 4 Noche 03-99, Pic 3 Noche 1-76, Caribeña Noche 18-48, Sinuano Noche 86-08, Cafeterito Noche 56-94, nos vamos como Tilón Noche 98-90, Culona Noche 56-78, Fantástica Noche 54-42, Chontico Noche 21-45, Paisita Noche 91-47, nos vamos con Astro Sol del signo Tauro 90-09, Antioqueñita 2-25-41 y Dorado Tarde está el 41-59. Felicitaciones a todos los ganadores.
0: Hombre, felicitaciones para usted que le apostó. Bueno, o también, a ver, usted, mía, ¿se cogió cualquier cosa o no?
2: Ay, no cogí ni lástima.
0: Estamos llevados.
1: No.
0: Estamos llevados, pues se vea. Como dice un amigo mío, hombre, estamos cagados en la cual lejos, hombre.
1: Doña mía.
2: Dígame.
1: Doña mía, si estuviera acá, le da tortica de chocolate. Delicioso.
2: Qué berrionda para jartar.
1: Delicioso. Pero estás muy lejos.
2: Ay, en estos días, voy y hacemos una sancochada bien rica.
1: Ay, qué rico, venga.
2: Sí.
1: Se trae al leíto.
0: Hombre, yo comiendo y por allá, yo voy solito para usted, no, yo con pegadillas por allá, no. Oiga. Ay, gana estas.
1: Suave,
0: vea, vea, tírmese, tírmese esta canción tan buena. Ve, ve, ve, ve, ve. Ah, vea, vea, usted sabe cómo se llama esta isita. Me llama Nuestro Egoísmo. Ah, muy buena, muy buena.

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0: Hombre, qué canción tan sabrosa, hombre. Vea, ese vallenato suena bonito, ese vallenato suena sabroso. Acá, en la mía. Hágale pues. Hombre, pues usted está escuchando la mía. ¿Dónde está escuchando la mía? Cuente a ver que nosotros, ahí, usted que está en la sintonía, usted que no está ahí también disfrutando esta buena programación. Hombre, vea, vea. Hombre, todos se fueron pues.
1: Buen día y toda la noche. Solo la mía.
0: Ay, ¿y será que Isita se fue? Isita, bonita.
2: No, yo sí estoy acá, juiciosita.
0: Eso sí.
2: Recordándoles a los oyentes que al 312-629-8740, que estén ahí muy atentos, que reporten su sintonía. Aparte de eso, que se están dando las claves para ganarse en el millón de pesos.
0: Hombre, sí, qué rico ese millón, hombre. Qué bueno ese millón. ¿Usted le costaría ganar ese millón?
2: Eso.
0: Ah, ¿cómo que
2: pero si usted
0: qué?
2: Lo gana, me lo pasa a mí, pero usted sí se ha tapado en plata.
0: No, porque uno cualquier chichigüita por el palo fresco tampoco le va sobrando, mija.
2: Sí, cualquier, creerle.
0: Sí, cualquier chichigüita por ahí que usted tenga, que uno le dé por tener por ahí, a mí tampoco me estorba por el palo fresco, para el fresquito.
2: Saque un millón de pesos, es una chichigüita.
0: Pues sí, para mí mismo, para el fresco, prácticamente, para uno me catear por ahí.
2: Mira, Leito, que hoy es un día maravilloso. Hoy es el día 272 del año. Faltan 93 días para finalizar este año 2026. Estamos en la semana 40 del año. Falta un día para terminar septiembre. Estamos en el quinto martes del mes. Próximo festivo sería por allá el Día de la Raza, el 12 de octubre. ¿Usted sí me está escuchando bien?
0: Sí, membercita. Yo lo estoy escuchando súper, hiper, mega bien. Hágale pues.
2: Ok, perfecto. Hay algo muy especial que te quiero contar hoy. Es que hoy celebramos varias fechas importantes. Mira, por ejemplo, por ahí está de cumpleaños, que es una actriz colombiana de teatro y cine y televisión, que es Laura Perico, que está cumpliendo 37 años. Es más, aprovecho para saludar a todos los cumpleañeros el día de hoy, 29 de septiembre. Que Dios los bendiga, que Dios los proteja, que cumplan muchos, pero muchos años más de vida. Y también, Leito, ¿a usted le gusta el café?
0: Hombre, ave María, pero el color o la bebida de abogar.
2: No, la bebida. Ey. Es que usted se toma todos los días.
3: Ay, yo soy muy tintera.

0: Sí, te encanta.
1: Ay, yo tomo tinto en la mañana, tomo tinto el desayuno, tomo tinto a la media mañana, al almuerzo, al algo, a la comida, a la merienda. Yo soy muy tintera, porque es que es malo.
0: Yo no sé si es malo, si usted no sea pateteado, si, ¿cómo se dice así? Peteteado es porque no es malo. Se está bien, yo la veo bien.
1: Usted déjeme bogar café, déjeme bogar.
0: Obvio, doña mía, y sobre todo en ese día, porque hoy es el día para conmemorar este alimento y hacer un reconocimiento por la ardua labor de los productores del grano.
1: ¡Ay, qué rico! Y ese... Ay, pero ¿eso cómo se hace o qué?
0: Mira, te cuento. ¿Y qué mejor manera de celebrar este día que reconociendo a quienes están detrás de cada taza, nuestros caficultores, esas familias que trabajan desde muy temprano cuidando la tierra y haciendo posible que Colombia siga siendo reconocida por su café? Pero hay algo que también merece ser destacado. Cada vez son más los colombianos que están dando un paso adelante y creando sus propias marcas de café. Es que hoy en día hay una cantidad de marcas de café de gente emprendedora.
2: A ver, eso parece que café de esto. Oye, yo voy a sacar una marca de café también.
0: ¿Cómo se llamaría, Leito?
2: Que no, que se llame Café León.
0: Bueno, como aguanta, yo, Café con mi nombre. León.
2: Puro café, sí. Ve, me acabaste de iluminar el bombillito con una buena y super deota.
0: No, es que está buenísimo, Leito. Mira, ya no solamente se trata de cultivar el grano, hay muchos productores que están apostándole a transformar, tostar, empacar y llevar su propio café directamente al consumidor, convirtiendo el trabajo del campo en emprendimientos con identidad propia. Y aunque no existe una cifra oficial que nos diga exactamente cuántas marcas de café hay actualmente en Colombia, la Federación Nacional de Cafeteros reconoce que existe una gran cantidad de marcas. Muchas de ellas son pequeñas y creadas por nuestros propios caficultores, y eso es algo maravilloso, que ellos digan, no vamos a vender el café como antes, que solamente se cogía, se lavaba y se hacía todo ese proceso. ¿A usted alguna vez, Leito, le tocó? Yo me imagino que sí.
2: Claro. Yo crecí entre los cafetales. Me tocaba muy temprano. Vea, es que la labor es muy bonita, hombre.
0: A ver.
2: La labor es tan bonita porque es que yo desde muy temprano, desde muy chiquitica, mi papá me enseñó a trabajar. Mi papá me llevaba también para los cafetales a madrugar. Yo me acuerdo de las cosechas, eso era, mejor dicho, por bultados, eso era por camionados. Ya entonces usted lo cogía y por la tarde lo llevaba a partir. Allá la máquina, después se lavaba, así, usted ya después lo lavaba. Le quitaba ya pues toda esa suciedad y lo echaba allá al sol. Extendía, pues llenamos ese patio de puro café, oiga.
0: Sí.
2: Y después ya cuando se secaba, ya lo vendíamos, ya había platica.
0: Imagínate, y ya la gente hace algo diferente, que es que siembra el café, lo cosecha, lo lleva, le hace todo el proceso y crean su propia marca y empiezan a vender café y lo empiezan a exportar. Hay cantidad de empresas pequeñas que ya están llevando su cafecito a otros países y eso es algo maravilloso.
2: A ver, qué berraquera. A ver, el café, yo creo que café aquí, como pues mis palabras no la ofendan, y dentro de mi, en medio de mi brutalidad, creo que el café es una de las mayores exportaciones de Colombia, ¿no?
0: Claro. Es más, hay 574 mil familias que dependen del café en Colombia. O sea, son muchas.
2: A ver, qué gente, yo, gente. Además, también por todos estos sectores del occidente, del suroeste antioqueño, también por esta época precisamente. A ver, ya empieza a haber cosechita por ahí, cafecito por ahí. Ya mucha gentecita también se va por allá a rebuscarse la papita con el cafetal, allá en el café. En esas empresas grandes, allá se van a comer café, a ganarse los jornales. Cita, ¿no vamos a comer café, Bustillo?
0: Ay, sí, y lo bueno es que nos podemos ir para cualquier municipio, porque hay 592 municipios que tienen 955 mil hectáreas cultivadas en 21 departamentos y 592 municipios. O sea que podemos ir para cualquier parte de Colombia a coger café bien rico.
2: A coger café bien sabroso, ¿eh? A ver, María, me parece. Vea, ahora venimos con noticias, porque, amigo, cositas por ahí que pasen. cositas, pero ¿qué pasa? Ya estaremos, ya les estaremos contando entonces las noticias. Ya que esta gente no quiso trabajar, ya. Dejaron a nosotros aquí cierto. Solos. Nos dejaron
0: pero aquí, ¿sabes qué, don Leo? A ver, cuente, ahorita a ver. Le voy a presentar un amigo que yo le dije que fuera a presentar noticias.
2: A ver, ¿eh?
0: Debe estar que llega.
2: ¿Cómo así? A ver, sí. ¿Cómo así? ¿Me estás cambiando qué?
0: No, pero si usted también está muy celoso también.
2: Ah, no, no, no, no, no, a mí no me cambia. A mí no
0: que
2: me
0: va a ir a leer noticias.
2: A mí no me cambia. No, no.

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3: ¡Vea, mi María! ¡Vea, mi! ¿Cómo es que siempre la gente no vino? La gente no vino. ¿Era qué les pasaría? ¡Isita!
5: Hola, aquí soy contigo.
6: ¿Qué le pasaría a la gente que no vino?
5: Ay, yo no soy doña mía.
6: Ay, estarán enfermitos. Ay, que tendrán que pecaditos.
5: Pero ¿saben quién sí llegó?
3: A ver, ¿quién?
5: Un amigo que yo tengo, que es Jason Chaverra. Salúdenlo.
3: A ver, ¿ese tipo quién es, hombre?
5: Jason Chaverra también es locutor. Él viene hoy a leernos para aquí noticias, a acompañarnos un ratico también. Así que la bienvenida para Jason a la mía en los 104.4 FM. ¿Cómo estás, Jason?
7: Isa, ¿qué tal? Buenos días para usted y también buenos días para nuestros amigos oyentes y por supuesto también para acá el equipo de la mesa de trabajo de la mía. Saludo para Don León. Don León, es que llama usted Don León. Y también para Doña Mía. Y bueno, también les agradecemos y a todos ustedes los oyentes. Agradecimiento también a nuestro amigo Rubén por la invitación. Y como lo decías, para el día de hoy estaremos por acá apoyándoles con las noticias, apoyándoles también con este espacio. Este espacio radial que les presenta la mía desde las 6 de la mañana hasta las 9. Isa, un abrazo, saludo también para usted allá donde quiera que se encuentre.
5: Hola, Jason, ¿cómo estás? Oiga, definitivamente yo no te he visto tampoco. O yo sí te he visto.
7: Yo creo que por ahí.
5: Pero tienes una voz súper wow. Tienes un muy buen registro de voz. Ahora uno va a poner celoso. ¡Ah! Leo,
3: no, pues vea, mire pues. Ah, vea, siempre de nuevo, entonces cae bien. Hombre, ya usted me cayó mal. Ya, los decretos de acá. Usted me cayó mal de primera entrada. Hombre, qué tipo tan sobrado. A mí la gente sobrada no me gusta, definitivamente.
5: Hombre,
3: Don León, ¿pero por qué? No, normal, aquí podemos hacer amigos, Don León. Ahora,
5: sí.
3: Ahora que terminemos acá el espacio, lo invito, nos tomamos un tinto, conversamos. No importa, es que usted me tiene que conocer, sí, porque es que a veces, de primera vez, de pronto tenemos un pensamiento diferente a otra persona. No, que es que mire que ese es agrandado, que no sé qué, no. Nos podemos conocer, Don León, y también podemos ahí tener como esa buena amistad. ¿Listo? A ver, ¿yo qué amistad voy a tener con usted? A ver, no. A mí la gente definitivamente así sobrada. A mí la gente no me gusta. ¿A qué vino usted acá? A ver, ¿a qué vino usted? Bueno, yo llegué a apoyarlos con el espacio y también a darles un poco de información de las noticias, Don León, lo que está pasando en el ámbito regional. Isa, ¿usted por qué no me presentaste, señor, más bien?
5: No, pero no, Leito es un amor. Lo que pasa es que él es así a veces, no le presta atención. Jason, bienvenido. Yo sí estoy muy, muy contenta de escucharte y de tenerlo aquí. ¿Y qué noticia nos trae? Pues que yo lo quiero escuchar.
3: Listo, Isa, vamos a darles una pequeña vueltecita de las noticias, lo que pasa además también a propósito en este departamento de Antioquia, pero nos trasladamos para la subregión del Urabá antioqueño. Hablemos de estos municipios, lo que es Apartado, lo que es Carepa, lo que es Chigorodó y también por supuesto estos municipios del occidente antioqueño. Vamos a contarles entonces de estas noticias.
6: Pero qué muchacho más revejido. ¡Ey, qué muchacho más guapo!
3: Mucho gusto, doña mía. ¿Cómo estás? A ver, por acá. Es que de una me recibió un león, pero me recibió como más bien un poco incómodo.
6: Ay, yo sí lo recibo con todas las de la ley. ¿Qué quiere? ¿Qué va a tomar? ¿Qué se le ofrece? Bienvenido por acá. Ay, de parte muy aseada.
3: Muchas gracias, doña mía. Bueno, tomémonos un cafecito mientras que les voy contando algo de las noticias de lo que pasa, por supuesto, en el ámbito regional, como les estaba anunciando. Esto es el radar de la mía.
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3: Ya tenemos las 7 de la mañana, 40 minutos. A nuestros amigos oyentes, gracias también porque nos permiten llegar a cada uno de sus hogares, a cada uno de sus lugares de trabajo. Les damos una pequeña vueltecita de lo que pasa en esa subregión del Urabá antioqueño, de lo que pasa también en estos municipios cercanos para que usted se entere, información de primera mano. Atención, porque en el municipio de Necoclí, uniformados de la Policía Nacional capturaron en flagrancia a una persona señalada de delito, también del daño del bien ajeno. Según el reporte oficial, el procedimiento se realizó tras atender un caso de alteración en la convivencia. El capturado fue dejado a disposición de la autoridad competente. También les contamos de lo que pasa en el municipio de Apartadó. Hablamos de las vías. Se registró una obstrucción en la vía que comunicaba Apartado con Turbo, a la altura del sector bajo del Oso, por caída de árbol. Un árbol quedó atravesado sobre la calzada, impidiendo la circulación de los vehículos en ambos sentidos. Mucha atención también. No solamente son malas noticias, también damos a conocer buenas noticias, porque el municipio de Necoclí realizó el primer festival regional Mini Rider sin pedales, una jornada que incluyó desfile, competencias en las que participaron niños acompañados de sus familias. Entre otras noticias, una mujer oriunda del municipio de Chigorodó, identificada como Lina Marcela Rojo, murió en España luego de ser atacada con arma blanca, según la información conocida sobre el caso. De acuerdo con el reporte, el hecho ocurrió en el territorio español y la persona señalada de haber cometido la agresión fue capturada por las autoridades de ese país. Las autoridades españolas adelantan las investigaciones correspondientes para esclarecer las circunstancias en las que ocurrió el ataque y determinar la responsabilidad judicial. La noticia fue conocida por personas cercanas a los familiares de esta persona en Chigorodó, quienes buscan establecer información sobre el proceso que se adelanta en España, los procedimientos relacionados en el caso. Pues por el momento no se ha informado públicamente detalles adicionales sobre las circunstancias del ataque, la identidad del capturado, el proceso judicial que deberá atender. Esas son algunas de las noticias de lo que pasa en esa subregión también del Urabá antioqueño, en este occidente, en esos municipios, para que usted se entere, por supuesto, en este espacio de la información, espacio de la música, en La Mía.
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11: A ver, este tipo no me gusta, Isita. No me gusta ese
5: ¿Pero
11: tipo?
5: ¿Por qué?
11: No. ¿Qué tipo tan creído, definitivamente?
5: No, habló sobre espectacular. Ahorita llego con información por acá para que los oyentes estén muy pendientes al millón que se les va a entregar el día de mañana, para que estén pendientes a las claves.
11: A ver, ¿cómo hiciera yo para hablar con Rubén que esta señora que no?
5: ¿Y por qué no?
6: Ay, ¿por qué no? Déjelo. Vea, mi hijo, el tintico. Vea, tómese el tintico, mi hijo.
3: Muchas gracias, doña mía. Muchas gracias.
11: Ay, no, qué pereza. Déjeme aquí colocar la música. Se usted para allá.
5: Doña mía.
6: Dígame.
5: Doña mía, atiéndame bien a Jason, ¿ok?
6: Ay, claro que sí, ay, lindo. Ay, un buñuelito le provoca.
3: Hombre, sí, tráigame.
5: Choque esa cinca, doña mía.
3: Tráigame un buñuelo, pues, doña mía, tráigalo.

0: Hombre, a mí definitivamente. Me va a tocar hablar entonces con Rubén. Hombre, a mí este tipito que no me gusta. Este tipito que Jason, no, a mí no.
1: Ay, pero ¿qué tiene el muchacho de Hello? Ay, muchacho, mire, hágase aquí, muchacho, vea, hágase aquí.
2: Doña mía, a ver, ¿dónde me la hago? Aquí, aquí me hago acá.
1: Ay, sí, ay, tan rico. Ay, cuénteme cositas de usted.
2: ¿Qué quieres que le cuente, doña mía? Isa, Isa, Isa está por ahí. ¿Será que dice ese juez?
3: Sí, aquí estoy. No, yo estoy aquí, juiciosita.
2: Vea, ahí me está diciendo doña mía que me haga ahí al lado de ella. ¿Sí, sí me puedo hacer? De pronto, no sé, me embalo. De pronto, doña mía, ¿con qué intención lo hará? No. Usted que conoce más a esos señores.
3: No, siéntese ahí al ladito de ella.
2: Listo, hágale.
3: Déjese pues consentir.
0: A ver, para mí, que se haga allá de abajo, del perro se echa allá. Allá, allá, allá.
3: Pero don Leo, canzón también fastidioso.
0: No, porque es que vea, no. Aquí las cosas tienen que ser como tienen que ser. Llega este tipito acá. Llega este tipito acá.
3: Sí.
0: Me la enamora y me la quita. No, así no, así no. A ver, así no.
2: No se preocupe, don León, es que se llama usted. No se preocupe, don León, que sí. Yo, bueno, primero yo soy casado. Primero, ¿sí? Yo estoy comprometido, entonces por ese lado de estar con Isa no tiene ningún problema.
0: Pues no, pero de todas formas, uno nunca sabe con qué intención llega aquí la gente a sentarse acá a hablar así. No. Isa, hágame el favor, si usted tiene la forma. Si usted tiene la forma, háblate con Rubén que yo, que, o si no me voy.
3: No,
2: pero venga, don León, venga, hablemos. Es que, ¿qué es lo que pasa, pues, don León? Venga, a ver, sentémonos,
3: sí,
2: y conversemos.
0: A mí no me interesa conversar con usted. Yo con gente forastera, ¿qué voy yo a conversar, hombre? No.
3: Ay, no, a ver. Cansón también.
0: A ver, cuéntame, usted, ¿qué es lo que tiene por ahí información mientras yo estoy por aquí llamando a Rubén?
3: Claro, llame a Rubencho mientras yo le cuento a los oyentes que mañana es el millón de pesos. Hay que estar muy atentos y tener todas las claves correctas y tener el número que le correspondió cuando se inscribió y tener todo claro. Al momento que digamos que llamen, la primer llamada que entre debe decir todo. Y si no tienen las claves correctas, sigue otra llamada hasta que se ganen el millón de pesos mañana mismo. O sea que mañana va a haber un ganador de un millón de pesos. Eso es algo increíble.
0: A ver, yo daría un millón de pesos a ver si a este tipo no lo dejan entrar aquí más.
3: ¿Y saben qué? También le tengo a los oyentes.
1: Hey, dígame.
3: Hoy vamos a escuchar todas las claves en cualquier momento, una a una. O sea que hoy tienen que estar pendientes a la emisora, todos nuestros oyentes. Gracias por estar ahí sintonizados, pero ustedes tienen que estar con lápiz y papel y escribir todas las claves, y mañana, mejor dicho, va a haber un ganador.
0: A ver, sí, mañana va a haber millón de pesos, pero no le gastó a este man. No.
2: A ver, don León, ¿y cómo es que la cosa del millón de pesos? Isa, cuénteme, ¿cómo es este concurso del millón de pesos? También para irme enterando, para irme empapando.
3: Bueno, te cuento, Jason.
2: Sí.
3: Los oyentes se han estado inscribiendo al millón de pesos. Cada que se inscribe se les da un número que ellos deben de tener. Y ya desde el 25 de septiembre se empezó a dar todas las claves, aunque hoy se van a repetir. Es por mérito, no es suerte ni nada, es por mérito que tengan todo claro y que escuchen todo el tiempo la emisora. Se anotaron hasta el 25 de septiembre y se cerraron las inscripciones también, y ya se están dando las claves. Ya son las claves, ya escuchando la emisora todo el tiempo. Gracias a Rubencho, a More y a todos los que han hecho esto posible que los oyentes hoy, mañana se puedan llevar ese millón de pesos.
2: Ahí es entonces. Gracias, Isa, también por la invitación y por darme a conocer este concurso del millón de pesos. Así que usted se puede ganar el millón de pesos con la mía.
0: A ver, ya dejé de ser lambón. Si usted acabó de llegar, deje de lambisquear con la gente.
3: Ay,
0: ahí.
3: Pero no lo trate así. Ay, no, usted también. Usted así para todo, Leito. Ay,
0: No, pero es que a mí me da celos que pronto esté en conversación con usted.
3: Leito, deje de ser cansón también. Dele la bienvenida, invítelo a un tintico. Vea que hoy es el Día Mundial del Café. Vaya y le trae.
0: Que vaya, café, voy a invitar Tito a gente forastera, seguramente. No, ya no, mismo. No.
1: Hey, yo sí le doy. ¿Qué quiere, Jaycito? ¿Qué quiere?
3: Ay, vaya. Hey, mía, atiéndamelo bien, ¿o yo?
1: Hey, sí, sí, venga para acá, bien, venga para acá, venga para acá.
3: Eso, apapáchelo, apapáchelo.
2: Doña mía, por favor. Bueno, sí, le agradezco mucho la amabilidad y le agradezco mucho la bienvenida, pero más cordial, por favor, más cordial. Conservemos distancias.

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3: Ay, la emisora que te da plata y también trae papacitos. Ay, no, no, no, Dios mío. Hay que decirle a Rubén que dónde saca tantas cosas tan bonitas. Ave María.
0: A ver, ¿cuál bonito?
4: Y si lo está atendiendo bien.
3: Ay, sí, claro, Ave María, ¿qué más quiere? ¿Qué más quiere? Vea, papacito. A ver, mírele esos ojos. Mírele ese pelo. ¡Ey!
0: A ver, venga, venga, mía. Usted no estaba disque tan enamorada de Rubén, pues.
3: Ay, pero sangre nueva y miren esto, vea, mire ese, ese talante de hombre.
0: Definitivamente. No, ¿qué les vamos a, qué vamos a hacer pues aquí en esta emisora? Que definitivamente ustedes le pegan a un avión fallando. No. A ver, Isa, ¿usted qué tiene por ahí pues? Ay, estás embobado, pues. Estás embobado,
4: mira ya. Que hay una noticia que ahorita la gente está hablando mucho de ella porque comienzan las excavaciones en el monte que podría albergar los restos del Arca de Noé.
0: A ver, ¿cómo es
4: Estamos
0: eso?
4: 100% seguros. Sí, es una noticia que la gente, mejor dicho, está opinando mucho sobre el tema. Porque un grupo de creacionistas estadounidenses ha empleado técnica para el mapeo de suficiente con tecnología de luz lidar, imágenes con drones y mapeo térmico. Uno de los elementos más famosos de la historia bíblica, el Arca de Noé, donde según la tradición cristiana, este profeta conservó todas las especies animales para protegerlas del diluvio universal que anegó la tierra, podría estar a punto de ser descubierto. Dice la gente que ya la encontró, que eso está por allá, muy lejos. Yo les voy a decir dónde. Un equipo de investigadores estadounidenses, como ya les había mencionado, dedicados a este proyecto, anunciado y dicen que está por allá en el monte de Ararat, en Turquía, donde se cree que están los restos. Ah, y la gente dice que ya es 100% seguro que ya encontraron eso, y donde no sea eso, ¿qué?
0: Hombre, pero eso sí será verdad, eso son charlatanes, eso no, ¿cómo así? Eso tanto tiempo, eso ya no, eso debe estar ni en ceniza siquiera.
4: Pero mire que ellos dicen que absolutamente irreal, pero ahora estamos 100% seguros de que tenemos una nave, un barco gigantesco en la montaña y que va a cambiar el mundo, dicen ellos. Es candidata del Senado, vea, ya casi no lo digo, ¿sí ve? Jason me tiene entretenida.
0: También, ay, Jason. También se está bombando.
4: Activistas, la activista que también cristiana y actualmente directora del marketing y recaudación de estos fondos, de Noah, ellos dicen que ya lo encontraron y están excavando. Eso tienen que excavar una cantidad de cosas.
5: Isa, ¿puedo opinar o tengo que pedirle permiso a este señor Don León?
0: Me tiene que pedir permiso a mí. No, me tiene que pedir permiso aquí porque en este momento yo soy el que mando en este chuzo. Así que usted habla cuando yo le diga. Ahora no solamente me dice noticias, si se puede ir para la casa, bien puede alárguese.
5: Ah, bueno, no, listo, no hay ningún problema.
4: No, pero tampoco así, bájale, Don Leo.
0: No, también va a tocar llamar a Leo. Rubén. Va a tocar llamar a Rubén.
4: Que pueda Jason opine, ¿qué quieres decir?
5: Oíste, bueno, con el permiso de Don León, ¿puedo hablar?
0: Bueno, ya que metió la cuchara, pues pégale, a ver, pégale.
5: Isa, pero bueno, esto es impresionante porque sería algo histórico lo que además nos cuenta, que sí puede ser real, ¿no?
4: Sí, la verdad la gente está diciendo que es 100% real y ellos allá están excavando. Hay que mirar a ver con qué salen.
5: Bueno, ojalá, hay que esperar entonces la información oficial y que mirar a ver qué sacan o qué información entregan o qué resultados puede dar eso. Cierto que después de las investigaciones, también se sabe que después de las investigaciones pueden dar, algún resultado de otra cosa de pronto más a profundidad, pero después de tantos años, no.
4: Sí, imagínate. Lo que pasa es que los investigadores están estudiando una formación rocosa llamada Dropinar en el este de Turquía, cerca del monte Ararat. Tiene aproximadamente 157 metros de largo y una forma que recuerda a un barco. Entonces es como eso.
0: Vea. Llegó acá Rubén. Llegó Rubén. Y ya le voy a poner la queja. A ver, Rubén.
4: ¿Pero qué pasó?
6: Bueno, por acá me están diciendo los oyentes que hay una pelea ahí en la emisora. ¿Qué es lo que pasa, don León?
0: Hágame,
6: y León, por acá me estaba enviando notas de voz también. ¿Qué es lo que pasa?
0: Hágame el favor, usted, Rubén, como comandante de este churro acá.
6: Comandante. ¿Qué es eso, por Dios? Con eso.
0: ¿Usted qué es lo que...?

0: pero es que es muy lindo.
1: Usted está enamorando a Jason y pues me parece que tampoco es bueno a través de la radio. La radio es para respetar también, muchachos. Y esas peleas ahí, esos celos, esas bobadas. La gente me está diciendo, ay, a ver qué pasa con esa manada de locos allá en la emisora. ¿Qué es lo que les está pasando, pues? Un león ahí poniendo problema, un león. Antes era un tigre, un puma. No. Eso sí, muchachos, ve, no se puede aceptar.
2: Hágame el favor, usted, Rubén. Es que así como les estaba diciendo en el audio, hombre, que usted, ¿por qué mete aquí tipos creídos y tipos engreídos?
1: Pues yo no sé si él es creído. No me parece. Pues en la entrevista que se hizo me pareció bien. O fue que fingió, no sé. Jason, Rubén, ¿usted qué opina de todo esto, hombre, hermano?
2: Rubén, buenos días. Y como siempre, le agradecemos también por la invitación de hacer parte de esta radio, la mía. No, pues yo soy normal. Yo no sé qué le pasó a este señor acá que entra.
1: Ah, ¿usted es normal?
2: Sí, yo soy, o sea, yo no sé.
1: O sea, que un león no es normal.
2: Hombre, ¿cómo decir que yo no soy normal? Este tipo, hágame el favor, vea, me está insultando.
1: Ay,
2: yo
1: Dios.
2: No sé, Rubén, porque de entrada le caí mal a don León. Es que llama usted don León.
0: A ver, sí, León Arnulfo Valencia, para servirle a usted.
2: Ay. Diga, pero es que está bravo.
1: Enojado, está enojado.
2: Sí, está
1: celoso. Esos son celos. Vea, yo sé que en muchas partes, en muchas empresas existen los celos, pero muchachos, acá no. Esta es la familia mía, que también es la familia suya. Ustedes no deben tener celos entre ustedes mismos. Hacer equipo para prosperar, para juntos crecer. Pero esas bobadas de celos internos, eso no lleva a nadie para ningún lado.
2: Bueno, y precisamente, Rubén, pues yo que estoy apenas ingresando a la familia y llega uno también que haciendo amistad, ¿cierto? Conociendo los personajes, a estos muchachos, a Isa, también a doña mía, que es muy querida, doña mía. Muchas gracias,
3: sí, doña mía,
2: por el tintico y por la buena atención. Y bueno, don León, que de entrada no sé qué fue lo que vio en mí, que le caí mal.
1: Celos, son celos.
2: ¿Será que son celos, son celos, Rubén?
1: Don León,
2: ¿será
1: está...
2: que son celos?
1: Ya don León está viejito.
2: Ya don León está... Bueno, no digo nada porque...
1: Bueno, muchachos, aquí llegué pues entonces a decirles, hombre, cálmense, de verdad, hay que trabajar, hay que estar aquí. ¿Qué está haciendo por ahí, Isa?
2: Isa, ¿está diciendo algo?
3: Ay, no, estaba pensando en voz alta, ¿me escucharon?
2: ¿Qué estaba diciendo, Isa? ¿Qué estaba diciendo?
3: No, es que estaba leyendo por aquí una noticia.
1: Bueno, no, muchachos, los dejo porque tengo que hacer más cositas. Muchas gracias, pues, por abrir este micrófono para qué. No,
3: o sea,
1: sé ni para qué.
3: Ustedes van a
1: seguir peleando ahí. No.
2: Por mi parte, yo estoy dispuesto a también hablar con don León, ¿cierto? Porque obviamente hay que conocer a las personas. Después del espacio nos vamos, nos tomamos un tinto, conversamos y me puede conocer y ya se quita como ese pensamiento que tiene de mí.
1: Don León, ¿usted quiere conocer a Jason?
0: Hombre, yo no quiero conocer a nadie. Es que de entrada se ve que es un tipo creído. ¿Para qué, hombre? ¿Eso para qué? Yo también me voy.
1: No, hombre, por Dios.
2: Don León, no se vaya, hermano. Venga, no se vaya. De una forma muy cordial, lo invito entonces a desayunar y ya conversamos. ¿Listo?
0: ¡Ey! ¿Por qué no me invita a desayunar a mí?
2: También la invito.
3: Mía, pero no se invite sola también.
0: Ay, pero es que yo también quiero desayunar también. Yo quiero conocerte. Nos conocemos mutuamente. Yo te conozco, tú me conoces.
3: No, pero que la lleve sola. Pero ahí con Leo haciendo mal cuarto.
0: A ver, no, a mí nadie me va a invitar a desayunar. Oye, son bobas, oiga, que no son bobas. Oiga, ustedes también. Mamolas.

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1: Vabbè, sì, vabbè, Isa, Isa, che già sei questo tipo di Jason por acá. Isa, Isita se vuoi, Isita.
2: ¿Qué? Aquí llegué.
1: No, es que venga, ¿qué hacemos pues con estas cosas? Pues ya fui regañado por Rubén, ya qué más se puede hacer.
2: Ay, no, nos regañó a todos.
1: Sí. Por culpa de este nuevo. Ah, qué pereza también.
2: No, pues tampoco le hice la culpa a Jason, que Jason tampoco tuvo la culpa.
3: Mejor yo no digo nada. Isa, ¿qué tal? Y este, don León, ¿es que se llama usted, don León?
1: Hombre, sí, León Arnulfo, hombre, de fuera de que es creído, es sordo también, hombre, sí, León Arnulfo.
3: Bueno, señor León Arnulfo, vamos con algunas noticias por acá en el radar de la mía.
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3: Ya tenemos las 8 y la mañana 24 minutos, vamos con otra vuelta de noticias. En este espacio vamos a contarles de lo que pasa también en el departamento de Antioquia. Nos trasladamos al municipio de Carepa. Buscan a los familiares del adulto mayor quienes se encuentran en Carepa, el adulto mayor Lázaro Plaza, quien presenta problemas de salud y dificultades de visibilidad. Se encuentra actualmente en el barrio en Carepa, es en el barrio Incapay. Sin embargo, se desconoce el paradero de sus familiares. También se hace un llamado a la comunidad para ayudar a ubicar a sus seres queridos. Quienes tengan información sobre la familia de Lázaro se pueden comunicar a estas líneas o también dar información que obviamente permita dar con los familiares de este adulto mayor. Más de lo que pasa en esta subregión del Urabá antioqueño, seguimos en Carepa porque buscan a un hombre señalado de hurtar una fuerte suma de dinero en un hotel en Carepa. Buscan identificar y ubicar a un hombre señalado de sustraer una fuerte suma de dinero en una caja registradora en un hotel de Carepa. Presuntamente el mismo sujeto estaría relacionado con otros hurtos registrados en hoteles de la región de Urabá. Y también les hablamos de lo que pasa en el municipio de Turbo. También son algunas noticias de las calles de Turbo a instructor del ejército. La historia del soldado profesional también que les hacen homenaje a esas personas destacadas en esta subregión del Urabá antioqueño. Oído. Capturan en zona rural de Turbo a presunto cabecilla de un grupo delincuencial solicitado en extradición por los Estados Unidos. En zona rural de Turbo fue capturado alias Ñato, hombre de 48 años, señalado por las autoridades de pertenecer a la estructura Roberto Vargas Gutiérrez del Clan del Golfo y de coordinar el envío de más de una tonelada de clorhidrato de cocaína al mes a Centroamérica y Norteamérica. El operativo fue realizado por tropas de la Brigada 17 del Ejército Nacional en coordinación con la policía y la Agencia Antidrogas de los Estados Unidos, DEA. Según las autoridades, el hombre intentaba evadir el seguimiento de las autoridades haciéndose pasar por ganadero de la región. De acuerdo con el expediente judicial, alias Ñato tendría más de 7 años de actividad criminal relacionada en el tráfico de estupefacientes mediante rutas marítimas aéreas. Además, es requerido por una corte federal del distrito en los Estados Unidos por el envío de cocaína hacia ese país y tenía una orden de captura vigente en Colombia por tráfico, fabricación o porte de estupefacientes. Dice que para ubicarlo fue utilizado un sistema de aeronaves remotamente tripuladas aportada por el gobierno de los Estados Unidos, equipado con tecnología. Esta es la noticia que le tenemos a esta hora en la mañana. Y mucha atención, esta noticia sí es más general. Así que oído, don León, atento, doña mía. Y se les contamos a las 8:27 minutos que proponen subsidio para el SOAT, conductores de estrato 1, 2 y 3. Esa es una buena noticia para algunos conductores propietarios de esos vehículos, sea motocicleta o sea también su carro, su camión, servicio público, servicio particular. Una propuesta que avanza en el Congreso plantea crear subsidio para apoyar a propietarios de vehículos estrato 1, 2 y 3 a pagar el SOA con el propósito de facilitar el acceso al seguro y reducir la circulación de vehículos en esta cobertura. La iniciativa no significa que actualmente exista un descuento por el estrato ni que el SOA haya bajado el precio. Se trata de una propuesta que aún debe avanzar en su trámite y en la que están pendientes por definir aspectos como los requisitos para acceder al beneficio, el monto del subsidio y la fuente de financiación. El debate también incluye a las motos, vehículos eléctricos. En este último caso, no todos tienen las mismas obligaciones determinados sus vehículos, como los vehículos eléctricos, livianos o de baja velocidad, están exentos del SOAT, mientras que otros que cumplen con características de vehículos automotores deben contar con el seguro. Por ahora, la propuesta del subsidio para los estratos 1, 2 y 3 sigue en discusión. Son algunas de las noticias. Le damos una pequeña vueltecita de estas informaciones, principalmente en la zona cercana de la región de Urabá, y también noticias de interés. A las 8:29.
5: ¡Ey, este tipo sí me gusta a mí! ¡Ise!
2: ¡Ah, quién soy! ¿Qué? ¿Por qué te gusta?
5: ¡Ey, es que es mi guapo!
2: Oiga, hablando de noticias, yo también le tengo una noticia.
5: ¡Ay, díganos pues!
2: Y es que el día de ayer, 28 de septiembre, la Procuraduría General de la Nación formuló cargos al exalcalde de Sabana Larga, Antioquia, Moren Alonso Mazo Gutiérrez, 2020-2023, por presuntas irregularidades en el manejo de recursos de inversión de empresas públicas de Medellín EPM destinados a agua potable, saneamiento básico y medio ambiente correspondiente al año 2023. Y es que, al parecer, el entonces mandatario habría orientado dichos recursos al pago de acreencias financieras de la vigencia anterior, cuando debía conocer la normativa aplicable y la naturaleza de los recursos de la transferencia del sector eléctrico, teniendo en cuenta la información técnica suministrada por EPM y la norma ambiental. Por estos hechos, la Procuraduría Provincial de la Instrucción de Santa Fe de Antioquia calificó la presunta conducta de Mazo Gutiérrez como una falta gravísima cometida a título de dolo. Entonces, ahí está el man enchicharronado, pues.
5: Ay, qué cosas pasan por acá, por este pequeño callejón. Ave María. Ay, Dios mío.
1: A ver, sí. Mejor música. Ah, yo me voy a ir, Marvin. Yo no me aguanto.
2: Ay, Lito.
1: Yo no me aguanto estas presencias.
2: Vamos a bailar mejor el vallenato bien rico.
1: A ver, pues, bueno, sí, como usted, sí.
2: Bailemos.

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2: Hombre, sí, la emisora que te da plata. Hasta, hombre, a mi María, qué música tan sabrosa, qué música tan buena, qué música tan rica, hombre. 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
5: Ya tenemos las 8:45 minutos en la mañana. Tenemos otro bloque de noticias. Esta vez hablemos de lo que pasa en el ámbito regional, lo que pasa en nuestro departamento de Antioquia. Mucha atención. Esa es la información al estilo de la mía. Gracias a la información del periódico El Colombiano, les llevamos a primera mano algunas de las noticias de los hechos. Oído, porque mandaron a la cárcel a una madre por el asesinato a golpes de su hijo en Nueva Jerusalén. Eso es en Bello. La muerte del menor se originó por múltiples traumatismos ocasionados por lesiones provocadas. La mujer lo había llevado a un centro asistencial asegurando que él se había caído. Estamos en esas noticias, pues, por contarles un poco de esta información. Por la muerte a golpe de su hijo de 7 meses de nacido, un juez de control de garantías de Medellín mandó a prisión a Gaby Adriana, una venezolana de 18 años que fue capturada en las últimas horas por la Policía Metropolitana. Eso es por la muerte del menor que se produjo el pasado 21 de septiembre en el Hospital Pablo Tobón Uribe de Medellín, donde la mujer llegó con su hijo Emanuel Hernández, asegurando que se le había caído y por eso estaba en tan mal estado de salud. Sin embargo, los médicos de ese centro asistencial, al hacerse las valoraciones correspondientes, determinaron que tenía múltiples traumatismos ocasionados por golpes, por lo que emitieron a la alerta correspondiente a las autoridades. Tras la muerte de este menor, al día siguiente las autoridades quedaron a pendiente del dictamen de medicina legal para esclarecer qué ocurrió con el menor para que terminara falleciendo por múltiples traumatismos en la cabeza y el cuerpo. Ante esas evidencias, agentes de la Policía Metropolitana capturaron a la mujer el pasado viernes en el municipio de Bello. La presentaron el pasado fin de semana ante un juez de control de garantías para iniciarle un proceso por delito de homicidio agravado. Isa, también nos tiene más noticias, más información. Adelante, Isa. Dame por acá un momentico, Isa, ya le hago un enlace. Y de una, adelante, Isa.
6: Así es, para todos nuestros oyentes, saluditos, gracias por estar ahí activos con nosotros toda la mañana. Vamos con más noticias. ¿Se imagina usted estar trabajando tranquilamente en una zona rural y de repente encontrarse cara a cara con un hipopótamo? Pues les cuento que eso fue precisamente lo que le ocurrió a un campesino en la zona rural de Puerto Boyacá. Y aunque para muchos puede parecer una escena sacada de una película, para los habitantes de esta región es una preocupación cada vez más real y preocupante. ¿Pero por qué le tienen miedo? Dirán muchos, ¿cierto? Preguntarán muchos que no viven cerca de los hipopótamos. Porque esos animales pueden ser muy territoriales y cuando siente que su espacio está siendo invadido, pueden reaccionar de manera agresiva. Y lo más preocupante es que los habitantes no necesariamente están buscando encontrárselos. Los pescadores, campesinos y personas que trabajan en estas zonas se lo pueden encontrar en cualquier momento de manera inesperada. Además, la población de hipopótamos ha venido creciendo en el Magdalena Medio. En Puerto Boyacá, las autoridades ambientales mantienen monitoreando y trabajan medidas de prevención precisamente para reducir el riesgo de encuentros peligrosos. Y es que ellos, los hipopótamos, no son de Colombia. Estos animales no son propios. Son una especie exótica e invasora que ha logrado reproducirse y extenderse por la región, afectando también ecosistemas y actividades como la pesca. Esto ya se ha venido hablando en noticias anteriores, que ha sido muy polémico también el tema, donde la gente dice, bueno, ¿qué vamos a hacer? Donde por allá de otro país dijeron que se iban a hallar una cantidad de hipopótamos, pero aún hay más hipopótamos y la gente está preocupada por este tema, que realmente no sé cómo lo van a solucionar.
2: Hombre, estos son muchos los hijuepótamos, hombre.
6: Leito, usted que tiene tantas fincas, ¿por qué no es ya unos hipopótamos para sus fincas?
2: No, gracias, Ave María. Hey, yo tanto, no, yo con mis bufalitos tengo. Yo hipopótamos para ahí gano. Yo no necesito hipopótamos, no.
6: Es que es algo muy complicado, porque ¿cómo se puede proteger las comunidades sin dejar al lado el bienestar de los animales, cierto? Porque esos animales no se puede asesinar ni nada por el estilo. Entonces, ¿qué se puede hacer ahí?
2: ¿Y esos animales? ¿Qué? Isita. Y esos animales uno no los puede, así como hace con el cerdo, engordarlos y hacer morcilla y cositas.
6: Mira que no se puede comer. Esa carne no se puede comer.
2: Hey, ¿por qué? ¿Muy agria o qué?
6: ¿Eh? Porque nos pueden enfermar.
2: Ay, Dios mío, pero esos están muy gorditos. Deben de tener una carne muy pulpita.
6: No, yo no sé, eso habían dicho por ahí. Porque los hipopótamos tienen datos muy curiosos, la verdad.
2: Ay, Dios mío, de todas formas a uno se le asustó. Uno por ahí andando a encontrarse un hipopótamo de esos. No.
6: Pero si hay gente que los ha comido. Hay gente que ha comido, vea, aunque hay lugares del mundo donde la gente se come los hipopótamos. Eso no significa que aquí cualquiera pueda cazar un hipopótamo para comerlo.
2: Hombre, pero es que esos animales, esos animales son muy grandes. ¿Quién va a ser capaz, hombre, por Dios?
6: ¿Tú te imaginas?
2: Hombre, esos animales son muy grandes, hombre, por Dios. ¿Quién va a ser capaz de hacer esas cosas? Esos animales pesan mucho. ¿Y cómo hacen para nadar tan rápido? Eso se mantiene en esos ríos y eso es veloz. ¿Eso quién va a creer? Pero esas toneladas que tienen los animales empujan durito.
6: Ay, no, sí, oiga, yo ya me les voy. Dios me los bendiga, pues, cuiden Luisita. Mucho.
5: Isa, saludos, gracias.
6: Ay, gracias a ustedes, a todos nuestros oyentes. Estén muy atentos entonces para las claves, para que ustedes tomen nota en casita y puedan tenerlas ahí para que mañana sean como los ganadores de ese millón de pesos entonces.
2: Bueno, Isita, chao pues, mamacita. Ya sabe que yo no, que ni que Jason ni que nada, solamente usted conmigo. Solamente tiene ojos para mí, ¿listo?
6: Sí, claro, Leito.
2: Bueno,
6: chao.
2: Pues hágale pues, mamacita. Vea pues. A ver, ya no sabe pues ustedes, para que se ganen ese millonzote sabroso acá con la mía. Ay, sí, ¿quién quita que usted para este fin de semana tenga platica? Ay, ¿cómo hacemos, chanchullo, para yo ganarme ese millón? Ay, Jason bonito, ¿me va a ayudar?
5: ¿A qué, doña mía? ¿Ayudarle a qué?
2: Que yo me gane ese millón de pesos.
5: Pues la verdad, yo de esto conozco más bien poco, pero según lo que escucha Isa, tiene que participar y hacerlo por mérito.
2: Ay, no, ayúdeme usted y hacemos chanchullo y partimos.
5: No, yo no puedo hacer eso, doña mía, ¿no qué? Apenas para acá ingresando y ya haciendo chanchullos, no. Yo no puedo hacer eso, yo.
2: ¡Ay, ayúdeme!
5: Hombre, que no.

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1: 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Son las 9:47 minutos. Y aquí está Juan Carlos el Andariego con Amor Oculto. 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
2: 9 de la mañana, 57 en la mía, son las 9:57 minutos. 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Son las 9 de la mañana, 58 minutos. 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
2: Bien, apreciados amigos, les habla Jorge Duque Linares, el de la actitud positiva, haciendo este mensaje de motivación, este mensaje de superación personal. Me escribe Adriana Gamboa, me dice: don Jorge, lo escucho todo el tiempo, mi familia es muy conflictiva y no tiene dinero, ¿cómo hago para ayudarlos? A ver, Adriana, lo que pasa es que ellos no tienen dinero es por los conflictivos. O sea, no se dice son muy conflictivos y no tienen dinero. Se dice no tienen dinero porque son muy conflictivos. Es que cuando la persona es conflictiva, aleja las oportunidades de la vida. Usted nunca verá una familia vivir en abundancia en medio de la peleadera. Eso no existe. Tiene que haber paz. Tiene que haber paz en el interior de la familia. Paz en el interior del hogar, paz en el interior de la persona para que pueda atraer las oportunidades de éxito. Señora, no pelee tanto con su esposo. Usted mire a su marido y piense, me tocó con este, y ya. Y automáticamente empieza usted a sentir esa paz interior, y esa paz es la que atrae las oportunidades. Para mí la recomendación para usted, Adriana, es haga oración en su casa, haga oración. Usted se puede esconder en un rincón de su casa, usted se puede encerrar en una habitación y pronuncie la oración de la paz, la que hace el sacerdote en la iglesia, que dice: Señor Jesús, tú que dijiste a tus apóstoles, mi paz os dejo, mi paz os doy, no tomes en cuenta nuestros pecados, sino mira la fe de este hogar, y conforme a tu palabra, concédenos la paz y la unidad. Tú que vives y reinas por los siglos de los siglos, amén. Eso es todo lo que tú tienes que hacer, repetir esa oracioncita de la paz en el rincón, en tu casa, en una habitación encerrada, repítela 2, 3, 4, 5, 6, 7 veces mentalmente. Y vas a ver cómo a medida que la vas repitiendo, te vas llenando de paz. No solo tú, sino todos los miembros de tu casa, hasta la suegra, hasta la persona más conflictiva. Ellos empiezan a llenarse de paz. Y esa paz es la que les permite ver las oportunidades para que les llegue el dinero. Acuérdate, donde hay conflicto, no hay dinero. Donde hay conflicto, no hay oportunidades. Tienes es que hacer la oración de la paz y vas a ver cómo la vida les empieza a cambiar a todos. Y recuerda, para cualquier situación que se les presente en su vida, siempre con actitud positiva.
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Bueno, muy buenos días para todos y para todas las personas que nos escuchan a esta hora de la mañana, desde la emisora, la mía, que también es tuya. Agradecerle a Morelia Manco, a Rubén y a todos los colaboradores de la emisora, la mía, quienes nos facilitan amablemente este espacio en la hora de la mañana, todos los días martes. Recordemos que es un programa que se viene realizando desde la Mesa Municipal de Participación Efectiva de Víctimas, donde tratamos de que esta información que se comparte con ustedes sea de mayor importancia, sea relevante y les sirva a ustedes para irse formando y conociendo todos estos temas que nos ayudan a movilizar la información que tenemos desde las diferentes entidades territoriales, departamentales y nacionales que ayudan a fortalecer la política pública de víctimas. Recordemos que la política pública de víctimas viene fortalecida o formada desde una ley nacional. Entonces, por eso no podemos muchas veces informar o decir que son políticas públicas de los gobiernos territoriales. No, es una ley nacional que está amparada en la Constitución Política de Colombia y los decretos reglamentarios que tiene la normativa presente, como es la Ley 1448, Ley de Víctimas y Restitución de Tierras. Bueno, agradecerles, como inicialmente dije, a todas las personas que nos permiten llegar a esta hora de la mañana a sus hogares, pero también darles agradecimiento único e importante a nuestro Dios que nos permite la sabiduría para llegar a ustedes, que nos permite hablar con palabras claras hacia ustedes a través de esta información que tratamos que sea lo mejor posible y que sea agradable para ustedes, que sea entendible y, lo más importante, que les ayude a instruir y formarse como seres humanos. Bueno, como desde la delegación de la Mesa de Víctimas tenemos estos 18 delegados que ayudan, más allá de ser un trabajo, es un oficio de defensa de derechos humanos, porque todos estos delegados de la Mesa de Víctimas, líderes, lideresas, más allá de ese título que tenemos, somos defensores de los derechos humanos, defensores de una política pública, pero defensores también de los territorios, sin dejar de un lado que hay otras personas que también vienen realizando ese trabajo desde las juntas de acción comunal, desde las organizaciones de la sociedad civil y desde otros espacios de participación en los cuales se ponen en consideración las necesidades de las comunidades. Bueno, quería contarles que vamos a tener varios programas consecutivos en donde vamos a hablar sobre los derechos humanos para que tengamos como un enfoque claro de qué son derechos humanos, por qué se dieron estos derechos humanos, bajo qué dimensiones, bajo qué categorías, bajo qué normativas, qué se logró, qué decisión se tiene frente a los derechos humanos y cómo hacer efectivo ese cumplimiento de esos derechos humanos bajo la normativa que tenemos de nuestra normativa colombiana, nuestra Constitución Política y, como mencionaba, derechos reglamentarios y convenciones internacionales que amparan todo el proceso de los derechos humanos. Bueno, los derechos humanos, como bien lo sabemos y todos tenemos esa categoría, los derechos humanos son valores de convivencia fundados en la dignidad humana, con razón y con justicia. ¿Por qué decimos que con razón y con justicia? Porque los derechos humanos no solo aplican para una persona, sino que los derechos humanos vienen amparando todos los seres humanos, todas las personas desde que tenemos vida. Son condiciones, prerrogativas y atribuciones que nos pertenecen por el solo hecho de ser personas. Son derechos inherentes
a todos los seres humanos. Y no hacen distinción de ninguna clase. O sea, no hacen distinción ni de nacionalidad, ni de lugar de residencia, ni de sexo, ni de origen, ni de origen o origen nacional o origen étnico, ni color, ni religión, ni lengua o cualquier otra condición que tengamos nosotros como individuos. Todos tenemos los mismos derechos humanos, sin discriminación alguna. Y también eso lo encontramos también motivado dentro de la Constitución Política de Colombia. Retomemos los primeros artículos de la Constitución y ahí también está amparado ese derecho que tenemos como seres humanos. Estos derechos son interrelacionados, interdependientes e indivisibles. O sea, estas tres condiciones especiales, porque hablamos interrelacionados, porque todas las personas que estamos dentro de este proceso, dentro de estos derechos, tenemos una relación continua con los derechos de las otras personas. Interdependientes, porque a pesar de que tengamos los mismos derechos, dependemos de una normativa especial que nunca va a causar daño. El mismo derecho puede causarle daño a una persona. Por eso son interdependientes. ¿Que vamos a dividir este derecho, el derecho a la vida, lo vamos a dividir en dos? No, es indivisible. ¿Que vamos a dividirle el derecho el derecho étnico, el derecho a la nacionalidad? No, se toman determinaciones de tener otras nacionalidades, pero la tomo yo como individuo. Nadie te va a ir a determinar, tú tienes que tener esa nacionalidad o debes dejar esta nacionalidad. Son derechos que son inherentes y que los decides tú como personas. Entonces, hay unos factores importantes o unas características importantes que se mencionan dentro de los derechos humanos, como son, esas características son que son universales, que son indivisibles, que son integrales, o sea, están obrando para todas las personas sin ninguna modificación alguna, son interdependientes, lo que mencionaban ahorita, son complementarios, son irrenunciables, imprescriptibles, inalienables, inviolables, iguales y no son discriminatorias. Por eso estamos hablando de derechos humanos. Entonces, todas estas características mencionadas aplican para cada persona. Cada persona tiene esas características de derechos humanos que los hacen especiales o que nos hacen especiales a cada uno de nosotros. Vamos a hablar de ese recuento histórico. Bueno, ¿quién fue el que dijo vamos a hablar de derechos humanos? O vamos a tener presente este concepto, porque derechos humanos es mundial. Recordemos que hay derechos que cuando atentamos contra el derecho humano de una persona, entran otras entidades, las cuales están amparadas a hacer la defensa cuando se atenta contra el derecho internacional humanitario. Entonces, por eso el concepto de derechos humanos procede en el tiempo a las Naciones Unidas, que las Naciones Unidas es como la entidad no gubernamental que colocó la bandera y dijo que era necesaria esa formación de ellos como organismo multilateral para que se obtuviera un reconocimiento formal y universal. O sea, entonces las Naciones Unidas, o sea, varias naciones después de la Segunda Guerra Mundial decidieron, bueno, han sucedido masacres, han sucedido desapariciones, se ha atentado contra la vida de los niños, de las niñas, hay bombas nucleares, hay una serie de atentados que atentan no solamente con la vida, sino con la dignidad de un territorio y de las comunidades. Entonces, esas Naciones Unidas, en cabeza de países internacionales, decidieron que a lo largo de la funcionalidad de eso que afectaba, que esa guerra mundial que afectaba
varios países entre sí y que dejaba pobreza, debilidad, muerte, y ocasionaba otra serie de desintereses en la comunidad en general, entonces merecían a lo largo del siglo XX, esa comunidad internacional experimentó esa expansión y unos cambios radicales. Entonces, ese acontecimiento impulsó a establecer un foro en primer lugar para debatir las consecuencias de la guerra, pero fundamentalmente también para impedir que los trágicos sucesos que había dejado la guerra acabaran con tener otro proceso más fuerte que vulnerara los derechos a las comunidades, a las gentes de los diferentes países, y no querían que se volviera a repetir en el futuro. Este foro se realizó con el fin de que esas naciones reaccionaran frente a lo que había, a la magnitud de lo que había dejado la guerra. Los fundadores de las Naciones Unidas pues reaccionaron frente a todos estos procesos, haciendo pues un hincapié en los derechos humanos, en lo que estamos hablando, porque se estaban vulnerando los derechos de todos. O sea, ahí había de todo, habían atentados, habían los muertos eran por montones, masacres. Entonces, en ese foro que se realizó en San Francisco, se realizó una carta muy importante, que era la Carta de las Naciones Unidas, en donde fue aprobada por 40 organizaciones no gubernamentales de esa época, y que presionaron a esos delegados y consiguieron que se prestara atención a los derechos humanos. O sea, hubieron unas delegaciones de otros países, de los países que estaban en guerra, en esa Segunda Guerra Mundial, y esos organismos no gubernamentales, o sea, no gubernamentales es que no hacen parte del Estado, presionaron para que se prestara atención a lo que estaba sucediendo después de esa Segunda Guerra Mundial, o los efectos que había dejado la Segunda Guerra Mundial. La Carta de las Naciones Unidas se firmó el 26 de junio del 1948.

es alcanzar una cooperación internacional en el desarrollo y estímulo del respeto a los derechos humanos sin hacer distinción por motivos de raza, sexo, idiomas o religión. Entonces miremos que como las guerras siempre fueron pensadas basándose más que todo en el tema de la discriminación o de la poca tolerancia que se han tenido dentro de algunos procesos que se vienen realizando. Recordemos que la guerra de la Alemania nazi con otros países se dio por el tema de la raza, de los judíos, acabar con los judíos, o sea, se tenía que acabar con los judíos. Entonces, miremos que más allá de un proceso de sexo, de religión, de tipo étnico, esos ocasionan unas guerras donde la destrucción es masiva y total. Entonces, por eso esa carta fundamental que realizaron las Naciones Unidas tiene el valor de legislación internacional positiva, ya que la misma es un tratado, por lo tanto es un documento vinculante. Todos los Estados miembros de las Naciones Unidas deben cumplir de buena fe las obligaciones que han contratado a través de la Carta, incluyendo que se debe fomentar el respeto de los derechos humanos y de cooperar con las Naciones Unidas y con otras naciones para alcanzar este fin. ¿Qué queremos mencionar acá también? Que cuando se firma esa Carta de las Naciones Unidas, los países que hacen parte de esas naciones que se unieron para acabar con la guerra y preservar como las generaciones futuras, lo que buscaban era que no se siguieran vulnerando los derechos de las personas, que los niños tuvieran derecho a la niñez, que los niños no fueran llevados a la guerra de 10, 11 años, aunque sabemos que en nuestro tiempo sigue pasando. Pero en esas guerras, en la Segunda Guerra Mundial, el alistamiento para la guerra de niños, de todos los hombres, era obligatorio. Entonces, llegaban a un lugar, a un pueblo, y todos los niños y todos los hombres los enfilaban para la guerra, a pelear una guerra que ni siquiera sabían qué era lo que pasaba entre esos países. Pero siempre sabemos que la guerra tiene un fin específico, un fin de control territorial, un fin de control económico, un fin de control político. Entonces, eso es lo que se ha venido, por eso desde 1945, de la Segunda Guerra Mundial, esos grupos, esos organismos multilaterales, esos países que hacen parte de las Naciones Unidas decidieron que iban a luchar por la defensa de los derechos humanos de todas las personas. Entonces, la Carta no fija pues unos determinados derechos, ni tampoco maneras de aplicarlos en los Estados miembros. Y ya en el 46, en el 1946, la ONU, o sea, Organización de Naciones Unidas, estableció la Comisión de Derechos Humanos, que fue el principal órgano normativo en cuanto a derechos humanos dentro del sistema de la ONU. Recordemos que la ONU aún sigue permaneciendo durante muchos años, porque la ONU aún está vigente. Recordemos que David Bala tuvimos aquí en una de las aristas o unas líneas de la ONU, estuvo en la verificación de todo lo que tiene que ver con el acuerdo de paz. Como tenemos un espacio territorial de reincorporación, venían acompañando también ese proceso. Entonces, queda como esa información de que la ONU estableció esa Carta de Defensa de los Derechos Humanos desde 1945. Recordemos.

0: Vemos del 45, ya más de 80, 81 años. Entonces, esta Declaración Universal de Derechos Humanos lo que nos decía es que al firmarla el 24 de octubre del 45, a raíz de la Segunda Guerra Mundial, las Naciones Unidas, como una organización intergubernamental, con el propósito de salvar a las generaciones futuras de la devastación de los conflictos internacionales, o sea, de las guerras entre países, y los estatutos de las Naciones Unidas establecieron 6 órganos principales, que fue la Asamblea General, el Consejo de Seguridad, la Corte Internacional de Justicia, y en relación con los derechos humanos, un Consejo Económico y Social. Los estatutos de las Naciones Unidas otorgaban al Consejo Económico y Social el poder establecer comisiones en campos económicos que siempre han sido importantes, porque el trabajo de protocolo debe estar ligado con una política económica que lo sustente, porque vamos a hablar de derechos humanos, pero ¿cómo se van a sustentar esos derechos humanos dentro de un proceso? Por eso el tema de la ley de víctimas, si la ley de víctimas está desfinanciada, ese carácter de restablecimiento de derechos de las víctimas no tiene un fundamento total. Porque les quería, como esta semana, hablar de este tema de derechos humanos, porque siempre la dimensión que hemos tenido como sociedad es solo pensar en lo económico. Pero si tenemos un tema de restablecimiento de derechos, recordemos que la ley de víctimas tiene 5 momentos, 5 líneas, que es la rehabilitación, la restitución, la línea de la indemnización administrativa, la línea de el tema de la rehabilitación, de las garantías de no repetición. O sea, que nos enfoquemos en esas 5 líneas, pero si esta política pública, que es de derechos de las víctimas, de los derechos de las víctimas, de los derechos humanos a la vida, a la dignidad, al trabajo, a la educación, a la salud, a la vivienda, no están sustentados con un presupuesto, no va a ser efectivo ese proceso. Entonces, es muy importante que se conecten todo este tema, derechos humanos, derechos de las víctimas. Los derechos de las víctimas son los derechos humanos que tenemos todos los individuos, seamos víctimas o no seamos víctimas. Pero cuando hablamos, cuando tenemos la categoría de víctimas, ese apellido, se hace más exigente el compromiso dentro de un proceso social, político, económico. Entonces, hablando de del tema de que recordemos que no solamente el tema de la guerra ha dejado víctimas, sino que ha dejado vulneración de derechos, destrucción del tejido social, que también ha dejado personas enfermas, que no le hemos apostado tanto a la salud mental, pero es uno de los compromisos que debe primar en la defensa de los derechos de las personas, de los derechos humanos, el derecho a la salud, el derecho esa salud que necesitamos tanto para poder guiar nuestra vida, para poder tener un proyecto de vida estable, sustentado. Porque si no tenemos salud mental, no seremos capaces de proyectarnos nuestro futuro. Bueno, entonces la Declaración Universal de los Derechos Humanos fue representada por todas las regiones del mundo y abarca todas las tradiciones jurídicas formalmente adoptadas por las Naciones Unidas el 10 de diciembre del 48. Por eso hablamos de Declaración Universal de Derechos Humanos. Entonces recordemos que lleva casi 80 años en donde se ha firmado una declaración que ha venido con sus desafíos en todas estas épocas, en todos estos 80 años que llevamos, pero que la finalidad es terminar la guerra, es garantizar la defensa de los derechos de las comunidades muy, muy vulnerables. Entonces, este acto histórico que ya aquí finalizando, que realiza la Asamblea Nacional de los la Declaración Universal de Derechos Humanos, pide a todos los países miembros que dieran difusión al texto de la declaración y que causaran que se distribuyera, exhibiera, leyera y experimentara en escuelas y otras instituciones de enseñanza, en los diferentes países, en los diferentes territorios, e incluso la ONU, no sé si aquí en Dabeiba ellos hicieron entrega de ese material pedagógico, que era un librito como azulito, en donde se mencionaban en donde se mencionaba los derechos que se habían firmado a través de ese documento de declaración. Este documento continúa en evolución y ha sido como un contrato entre el gobierno y el pueblo y su pueblo en todo el mundo. Según el libro de los Guinness Records Mundiales, es el documento más traducido del mundo. O sea, ese documento de declaración es un librito pequeñito que ha sido traducido en todos los idiomas del mundo y donde, conectado con cada una de las normativas que tenemos en los países, va conectado solo en la defensa de los derechos de la población, de los derechos de las mujeres, de los niños, de las poblaciones afro, de las poblaciones afrocolombianas, palenqueras, raizales, de la RUM, de las poblaciones víctimas, de las comunidades indígenas. Entonces, es de respaldar que estos documentos no en vano han existido y que han sido los que han seguido fortaleciendo todos los derechos que tenemos, nuestros derechos que tenemos, nuestros derechos humanos, y también nos dan unas herramientas importantes de las cuales podemos hacer uso y nos dicen cómo y ante quiénes pueden poder defender nuestros derechos humanos y la manera importante como debemos actuar frente a ellas. Entonces, recordemos que de esos mecanismos nacen unas herramientas y unos mecanismos que los conocemos, pero que no sabemos de dónde han sido, qué proceso ha generado que esos mecanismos existan y que sean adecuados a las normativas de cada país. Entonces, ya en el próximo martes, con la ayuda de Dios y con el permiso de nuestro Padre Dios, el Dios de la vida, seguiremos con estas herramientas que nos han dejado esa protección de nuestros derechos y cuáles son esas herramientas tan importantes que tenemos y que se vienen generando desde la Segunda Guerra Mundial, desde el año 1945. Bueno, ya para despedirnos, porque el tiempo en la radio es corta, para despedirnos, quería agradecerles a todos por estar atentos a esta información y recordarles que si tienen novedades frente al método técnico de priorización, recordemos que son personas mayores de 68 años, discapacidad y enfermedades catastróficas, acercarse a las oficinas del enlace municipal del municipio a hacer esas actualizaciones de la información. Desearles a todos un feliz día y agradecerles por haber compartido con nosotros. Feliz día para todos.
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2: Bien amigos, aquí con este mensaje de superación personal les habla Jorge Duque Linares, el de la actitud positiva. Les recuerdo mi correo jorgeduquelinares@hotmail.com. Usted me escribe, yo le respondo por acá. Don Jorge, quisiera saber cómo eliminar las creencias limitantes para atraer la prosperidad. A ver, usted tiene que estar segura de sí misma. Cuando uno está seguro de sí mismo, empieza a atraer lo mejor. ¿Quién no atrae? El que duda. Recuerde que hay dos clases de personas en la vida, los que triunfan y los que fracasan. A los que triunfan se les conoce porque todo el tiempo dan gracias. A los que fracasan se les conoce porque todo el tiempo se quejan y se quejan y se quejan. La pregunta es, ¿usted a cuál de los dos grupos pertenece? Empiece a darle gracias a Dios porque usted es una persona de éxito. Dele gracias a Dios porque usted es una persona feliz. Dele gracias a Dios porque usted es una persona que vive en prosperidad. Y cuando usted empieza a dar gracias y gracias y gracias, ahí es donde la mente empieza a atraer más cosas para agradecer y la vida automáticamente le va cambiando. Una mujer alguna vez se despertó por la mañana y le dijo al esposo, le dijo, mi amor, tuve un sueño maravilloso, soñé que me regalaban un collar de diamantes para mi cumpleaños. Y el esposo todo consternado le dice, mi amor, espérate al cumpleaños y vemos a ver, espérate al cumpleaños y lo sabrás. Y efectivamente el día del cumpleaños llegó y el marido llegó a la casa con el paquetico y le dice, mi amor, ¿te acuerdas del sueño que tuviste? Aquí está este paquete. Y la mujer lo destapa toda emocionada y era un libro que decía, el significado de los sueños. ¿Sí? Y para cualquier situación que se le presente siempre, con actitud positiva.
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Atención, atención a todos los conductores que van viajando por la vía hacia Medellín, hacia Urabá. Les contamos que el flujo vehicular está moderado y hay paso controlado a un carril en los siguientes puntos del corredor vial. Variante de Fuemia en la unidad funcional 2, en el punto de referencia.

0: Sector Punta de Piedra, hay un vehículo señalizado por fallas mecánicas. Actividades de adecuación de espacios, paso controlado a un carril con controladores viales. En el punto de referencia 0+660, en la unidad funcional 6, Ruta Nacional 9001, municipio de Turbo. Contamos con cielo despejado en todo el corredor vial. Se recomienda a los usuarios de la vía conducir con precaución, además de respetar los controles de tráfico realizados para garantizar su seguridad. Si desea conocer más sobre la concesión Autopistas Urabá y el estado de las vías, visita autopistasurabá.com o también sigue en redes sociales las cuentas @autopistasurabá en Facebook y X. Autopistas Urabá, uniendo región.
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0: 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Vamos a escuchar testimonios, direcciones. Síganos en redes sociales. Estamos en YouTube, en TikTok, en Facebook. Me encuentran todos los días en horas de la noche a las 8 en punto. El magazine de Jorgito. Temas importantes de salud y de prosperidad. Escuchemos testimonios y también las direcciones.
1: Muy buenas tardes, don Jorgito, ¿cómo está? Bendiciones para usted y su familia. Compré las gotas agaves, tenía muchos dolores en los brazos y me he sentido muy, muy aliviada de los brazos. También estoy usando las gotas de Clear Vision. 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Y para qué, productos muy buenos. 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Muchas gracias y bendiciones.
2: Jorgito, buenos días, para dar testimonio de que me gané unas gotas de los ojos muy buenas para la alergia. Además, te doy fe del Higazán, muy bueno, estaba sufriendo de gastroenteritis y pues me alivió demasiado. Muchas gracias, que no suban los precios.
3: Jorgito, muy buenos días, le habla Lirio Acero desde Bogotá. Yo he comprado los productos, las gotas Agavi, muy buenas, me han servido para la tensión arterial, pero pues no he tenido para comprar, son muy buenas, se las recomiendo para que no le vayan a subir de precio. Gracias.
4: Jorgito, muy buenas tardes, lo felicito, ese remedio de Higazán es muy bueno. Imagínese que yo sufría de un dolor de cabeza impresionante y ningún médico fue capaz conmigo. Todo lo que comía me hacía daño. Y empecé este remedio y con eso estoy súper bien. Está que se me acaba. 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Muchísimas gracias.
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Con musiquita bien buena, así estamos a esta hora de la tarde en ese martes, bueno, segundo día de la semana, finalizando este mes, 29 de septiembre, año 2026. Dirige Morelia Manco, soy Fernando Torres y aquí estamos con toda la música. Finalizando este mes, qué bueno, qué sabroso. ¿Y usted qué? Prográmese con nosotros, 312-629-8740. Buena música, segundo día de la semana, qué rico, qué rico. Y lo vamos preparando para ese millón de pesos. Ojo pues los fieles oyentes a esta hora de la tarde, con buena música a las 4:36 minutos. Llamemos al aire, notas de voz, todo como ustedes lo quieran. Y aquí con mucho gusto te complacemos. La mía Colombia.

0: Hey, Ave María, qué música tan buena, ¿cierto? Lo que ustedes están solicitando es una belleza de música. Bueno, saluditos a esta hora, a las 4 de la tarde, 4:43. Esto se me está por acá congestionando de notas de voz, de mensajes. Vamos a escuchar a ver qué nos dicen pues los oyentes. Ya van a sonar sus canciones, ya van a sonar. Faltan 16 minutos para que sean las 5 de la tarde, pues.
1: Fernando, muy buenas tardes. Buena, me hace buena. Me pone la canción de Ollonales Castaño, Déjela que se vaya. Muchísimas gracias, Dios me lo bendiga. Feliz tarde.
0: Feliz tarde, doña Sandra. Los oyentes allá en Manglar. Yo me imagino ese frío que está haciendo por allá por Giraldo, en Manglar. ¡Uf, Ave María, qué belleza! ¿Sí o no? Saluditos para todos nuestros fieles seguidores.
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0: Nuestros fieles oyentes que nos están escuchando a esta hora en muchas partes, en muchos lugares. Pilas, que enseguida les voy a dar la clave, las claves. ¿Será que sonamos una o qué? A ver, vamos a sonar una, pues. Vamos a sonar una clave. Listo, fieles oyentes, listo, nos vamos con una clave, muy pendientes. 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Esta es la clave número 2.
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0: ¿La cogieron o no? Ahorita venimos con más. Son las 4 de la tarde, 45 minutos.
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1: Fernando, muy buenas tardes. Me hace el favor y me pone la canción de Ollonales Castaño, Déjela que se vaya. Muchísimas gracias. Dios me lo bendiga. Feliz tarde.

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5: 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Estamos felices porque ya viene el millón de pesos. Ya viene, ya viene, ya viene. Pilas pues.
6: Cuando mañana, ¿cierto? Mañana, listo. Muy pendientes los fieles oyentes escuchando la radio mía 104.4. Tenemos oyentes por ahí, listo. Vámonos con la sintonía de Manglar del Occidente. Pasamos a la ciudad de Medellín. Noroccidente de Medellín, ¿cierto? En Robledo Aures. ¿Qué tal? Buenas, buenas, buenas, buenas. Liliana, ¿qué tal? ¿Cómo está? Buenas tardes.
7: Hola, Fernando. Muy buenas tardes. Fernando, me regalas el tema Junto a tu corazón. Gracias. Te escucho la mía porque la tuya también.

0: Esta música está muy buena, ¿cierto? Como para bailar, qué rico, con una buena pareja, ¿cierto? Estás oyendo La Mía Colombia. A ver, oyentes, a esta hora que están en sintonía, ¿quién más está reportando? ¿Quién más está reportando? Pues por acá, a ver, muchos oyentes, ¿cierto? Mucha sintonía a esta hora, listo, eso me parece muy, pero muy excelente. Oyentes, a ver, ¿de dónde están reportando? Pues a ver... Doña Liliana Flores, ¿qué tal? Los oyentes ahí en Medallo, listo, ese cordial saludo. Nos vamos con otra clave, ¿ok? A ver, ¿cuál sonamos ahorita? Ahorita sonamos... Bueno, vámonos con otra clave, pues. Vámonos con la clave... A ver, ¿cuál? Vámonos con la número 3.
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0: La escucharon, listo, pilas, pues, que vienen más claves ahorita, porque esto ya se va, mejor dicho, a sortear entre los oyentes, los que han participado, los que están inscritos, no más. Si usted no se pudo inscribir, paila, nosotros lo dijimos, hay plazo hasta el 25 de septiembre, y hoy estamos a 29, entonces ya saben que en cualquier momento vamos a sortear ese $1,000,000, estás oyendo.
3: Muy pendientes
0: a las claves, los fieles oyentes, muy pendientes. Es La Mía Colombia la que está sonando.
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0: ¡Qué belleza el charrito negro! Vale. Joan Gabriel González, sí, más conocido como el charrito negro. Pero te vas a arrepentir. ¡Qué música tan buena! Los oyentes, qué más, hombre. ¿Cómo están? ¿Cómo van todos? A ver, por acá, ¿quién más está en sintonía? ¿Quién más está reportando por acá? La Chiqui en Madre Laura Frontino, ya casi cumpleaños. ¿Cuándo cumpleaños? El jueves, ¿cierto? Hay que felicitarla pues a la Chiqui, una fiel oyente de nosotros. ¿Quién más está por acá en sintonía? Vea, qué cantidad de oyentes pues a esa hora escuchando la Radio Mía Colombia 104.4, La Cantina Mía. A ver, por acá tenemos más oyentes. Escuchemos a ver qué nos dicen, qué nos dicen, qué nos dicen. Buenas.
1: Ay, muy buenas tardes. Qué bueno que ya empezó la cantina mía.
0: Muchas gracias.
1: Muy buenas tardes.
0: Buenas tardes.
1: La emisora La Mía, la mejor emisora que tiene David.
0: Muchas gracias.
1: Por favor, un saludito a la gente de Los Naranjos, especialmente a Yesenia Durango. Muchas gracias.
0: A ustedes muchas gracias por esa buena sintonía. Son las 5 de la tarde, 5:07.
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0: 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Por acá tenemos oyentes, buenas tardes, buenas, buenas.
6: Hola.
0: Hola, ¿qué tal? ¿Con quién hablamos? Buenas tardes.
6: Como Frentinera, porque me repita la clave número 6.
0: Hágale pues, pendiente que ya enseguida volver a sonar, listo. ¿De dónde se está comunicando?
6: Muchas gracias, hombre.
0: ¿De dónde se comunica?
6: De aquí, del Pedrero.
0: Del Pedrero, listo. ¿Alguna canción para escuchar? ¿Alguna canción para escuchar o qué? ¿Cuál?
6: Más tardecito.
0: Más tardecito, listo. Hágale pues, muchas gracias. A los oyentes allá preguntando que la clave, que no sé qué, que todo eso y que lo otro. Listo, más oyentes por acá en la línea número 1. Hola, hola, hola, buenas tardes. ¿Bien o qué?
7: Hola, me llamo Germinson Parra, estoy con La Mía, también es tuya.
0: La Mía, que también es tuya. Germinson, ¿usted es fiel oyente de la emisora, sí o qué?
7: Claro. Yo estoy con las dos emisoras, la cariñosa y la mía.
0: Este man, estás por todo lado también, ¿sí o no? Eso está muy bien, parcero. Listo. ¿Algún saludito, claro, a esa hora? ¿Alguna canción para escuchar? ¿Una o dos? Contame pues, a ver, hombre.
7: Claro, para saludar a toda mi familia, amigos, toda la familia que ven este Cañaverales Piedrero.
0: Ave María, qué rico Cañaverales. Para allá que hace friecito, me imagino, ¿cierto?
7: Claro. Hay gente que la escuchan y otras que no. ¿Por qué? Porque casi no tiene radio por ahí.
0: Hay que regalarle radios por allá, hombre. Bafles, equipos de sonido. Bueno, en algún momento. Saluditos para ustedes. ¿Qué canciones desea escuchar, pues?
7: Yo me puede poner que dos, tres canciones hay.
0: ¿Cuáles? ¿Cuáles serán?
7: La primera es que un vallenato de Binomio de Oro. Que abrazándome.
0: ¿De
7: quién? Binomio de Oro. El primero.
0: Espérate un momentico por acá. Espérate que ya la está registrando el sistema. Abrazándome. ¿Se llama así?
7: Abrazándote.
0: Del Binomio.
7: Del Binomio de Oro.
0: Listo, de oro. Vamos a ver qué nos registra por acá el sistema. Bueno, esa se llama Me Ilusioné.
7: Ajá.
0: Listo. ¿Y la otra cuál sería? La otra dos.
7: Bueno, y la otra es Llévele esta carta a mi mamá.
0: La carta de los Tigres del Norte. Listo, la carta de los Tigres del Norte.
7: Ajá.
0: De una.
7: Y el otro, me vieron llorando. ¿De quién? No sé quién canta.
0: Los Pechichones.
7: Me vieron llorando.
0: Listo, de los Pechichones. Ya van a sonar, parcero, listo.
7: Amo es la cantina, ¿de quién? De la mía.
0: De la mía, que también es tuya. Listo, Jemir, su nombre. Muchas gracias por ese buen reporte. Una feliz tarde.
7: Ay, okay. ¿Y qué? ¿Siempre qué? ¿Ganaron? ¿Quién ganó? Estoy preguntando que quién ganó, ¿qué? Que lleve el...
0: El millón de pesos.
7: El millón de pesos.
0: En cualquier momento lo vamos a sortear. Muy pendientes, muy pendientes. Listo. En cualquier momento. Puede ser ahorita o mañana. Listo.
7: ¿Y qué? ¿Quién ganó el millón de pesos de ahí de la emisora?
0: Todavía no lo hemos sorteado. En cualquier momento vamos a sortearlo con las claves que estamos dando. Listo. Una feliz tarde, Jemison. Gracias por la comunicación. Pues vea, los fieles oyentes allá que están siempre ahí con la sintonía. Esta canción la hace Giancarlo Centeno con el Binomio de Oro de América. Dime cómo te olvido. 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

0: ¡Ay, qué bonitas canciones de Giancarlo Centeno! Oiga, ¿cómo dice?
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0: Dime cómo te olvido.
1: Dime cómo te
0: olvido. Si así va a cantar en concierto en Dadaima, excelente, ¿sí o no? No me gusta criticar, pero a veces me gusta hacer la autocrítica. Estuve en un concierto del Man últimamente. No sé. No era como lo que uno se esperaba, ¿sí o no? Metiéndole, mezclando la, el vallenato con ópera. No, así no. Ojalá aquí no lo vaya a hacer así. No, lo que es. Así, así, vea cómo es, vea. Así sí, ¿sí o no? Esperemos que no se ponga a prueba con esas. Ópera, no, ópera una cosa y vallenatos otros, ¿sí o no? Vallenato cortavenas, este. Y si canta así como ese también, vea. Veremos qué sí, sí o no. Es que la verdad yo quedé aburrido en ese concierto del Man. No sé por qué. No sé por qué no, pero usted imagina usted ir a un concierto de un artista vallenato y que salga por allá con ópera. No. Esperemos que aquí no vaya a suceder eso, no, hombre. Se imagina uno por allá bien parchado y que salga un artista vallenato cantando ópera. Hombre, Giancarlo Centeno es un gran artista vallenato, un gran cantautor. Pero esas mezclas así, no. Eso así no. Aquí está esa bonita canción que se titula Me Ilusioné.
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0: Giancarlo Centeno. Ojalá que sí nos cante Hacienda Beiba, qué rico. Ópera no, no, no, ópera no. ¿Quién dijo? 5:22.
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2: Muy buenas tardes, Fernando. ¿Cómo estás? Esa es la cantina mía. Reportamos sintonía del Bernardo Guerra Ludivia David. Tan amable me colocaste el tema Tu sombra y la mía. Muchas gracias, feliz tarde.
0: Feliz tarde, feliz tarde, los oyentes. Ya va a sonar, ya va a sonar. Vámonos con una clave, vámonos con una clave. Vamos a ver el sistema, ¿cuál nos da? La número 2.
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0: Si la cogieron o no la cogieron, pues.
2: Muy buenas tardes, Fernando. ¿Cómo estás? Esa es la cantina mía.
0: Oh, claro.
2: Reportamos
0: que sí.
2: Sintonía del Bernardo Guerra Ludivia David. Tan amable me colocaste el tema Tu sombra y la mía.

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0: oiga pues, Posada, Luis Alberto Posada, esa canción se titula No has muerto para mí. Tenemos oyentes por ahí, muchos oyentes. Ay, María, hombre, a ver qué nos dicen los oyentes a esta hora. Escuchemos, a ver, buenas. Muy buenas tardes, los oyentes.
1: A mí también me regalan un radio, que no tengo dónde escucharlos.
0: Listo.
1: Escucharla cariñosa como el señor que acabo de llamar.
0: Los oyentes felices, hombre, escuchando la radio, ¿cierto? Listo, más oyentes por acá a esta hora. Silvia, madre Laura, cordial saludo. Ya casi cumpleaños también, ¿sí o no? Saluditos.
2: Hola, Germando, buenas tardes. Fernando, por no me regalas dos temas.
0: De una, hágale.
2: No has muerto para mí, de Luis Alberto Posada.
0: Hágale.
2: El vallenato, nací sentimental. Muchas gracias, que Dios lo bendiga y que tenga un feliz resto de tarde.

0: Posada, Luis Alberto Posada, en que, oiga, ese man en concierto, qué belleza, de verdad. Lo vi cantar en Mutatá, ¿cierto? En Mutatá, ya hace cuánto, 2, 3 meses fueron las fiestas ahí del río. Súper espectacular ese artista, de María, hombre. Muy recomendado, de verdad que sí. Canta excelente, me parece un señor muy, o sea, muy completo en concierto a lo que es, ¿sí o no? Es que hay unos que solo bla, bla, bla, y ese mal, no, nada de eso. Vamos a cantar, ¿sí o no? Qué bien, Luis Alberto Posada, un gran artista de la música popular, contemporáneo del Charrito Negro y obviamente el rey del despecho también, por supuesto. 5:38 p.m, 5:38, ¿ustedes qué? A ver, ¿dónde está la sintonía a esta hora de la tarde, pues? ¿De dónde nos están escuchando? Ya faltan 22 minutos para que sean las 6 de la tarde. Saluditos a esta hora para todos los oyentes que nos siguen escuchando, hombre, muchas gracias. Ah, le debemos una canción todavía a Silvia en Madre Laura, ¿cierto? Listo. La canción es Nací Sentimental de Beto Pastrana y Pacho Arroyo. Vamos con otra clave, listo, con otra clave. Muy pendientes, pues, muy pendientes. Vamos a ver el sistema, ¿qué nos dice por acá? Eso no es lo que yo diga, sino lo que el sistema arroje por acá, listo. Aquí está la clave número 6.
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0: Ahí está. Como dijo Diomedes Díaz, se la dejo ahí. ¿Sí?

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Fer, buenas tardes, Dios te bendiga. Fer, no he podido escuchar bien la emisora porque me tocó venirme para acá, para Medellín, porque estaba muy enferma. Entonces, para preguntarte si ya están dando las claves. Ya me descargaron la aplicación para escuchar la emisora. Pero me saludas, por favor, a mi nuera Isabel Cristina, acá en Medellín, en el Barrio Popular 2. Con la canción de Diomedes, hija. Y me colocas, por favor, un disquito de del Andariego.

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0: La buena música en esta hora de la tarde a través de la Radio Mía Colombia. Son las 5:57 minutos. No se paran tan solo 3 minutos para que sean las 6 de la tarde.
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0: Nos vamos con otra clave, ¿ok? Listo, lo que el sistema diga. Listo, lo que el sistema diga. Recuerden que son 6 claves, 1, 2, 3, 4, 5, 6. Y por acá el sistema nuevamente me repite la número 6.
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0: Bueno, mis amigos, ahí están pues, poco a poco. Bueno, ahí las vamos presentando todas, ahí las vamos repitiendo también, muy pendientes, porque ese millón de pesos va a ser de ustedes en cualquier momento. 5:59 PM, ya volvemos.
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0: Esteban y Wilson, esa bonita canción se titula Juntos en la Cama. Ah, qué buena música tan sabrosa esta hora. Por acá tenemos oyentes, ¿cierto? Escuchemos a ver qué nos dicen.
1: Fernando, buenas tardes. Me reporto de la vereda de los naranjos para que me haga el favor y me ponga un tema, Coqueta.
0: Coqueta, listo, ya le va a sonar.
1: Muchas gracias,
0: mucho gusto.
1: Muy amable.
0: Ya le va a sonar, listo, ya te va a sonar, por supuesto.
2: Fernando, buenas tardes, ¿cómo estás?
0: Muy bien, ¿y tú? Gracias a Dios, buenas,
2: me
0: buenas.
2: Me reporto acá de la vereda de los naranjos para pedirle un favor, si me repite la clave número 4 y la 1.
0: Ya enseguida la vamos a volver a repetir, listo, lo que el sistema arroje de una, muy pendientes. ¿Será que le volvíamos de una o qué? Vamos a ver por acá el sistema, ¿qué nos dice? El sistema nos dice que, a ver, a la 1, a las 2, a las 3, se fue la número 5.
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0: ¿Ya escucharon? Ahí ya hemos repetido varias, las 6, las 4, las 5 también, la 3, la 2. Bueno, muy pendientes que este millón de pesos para ustedes. Para alguno de tantos de los oyentes que tenemos en nuestra emisora, muy pendientes. Las 6 de la tarde con 10 minutos, 6:10. El amigazo Willy Villa, ¿qué más, hombre? Willy Villa, el fundador de ese programa La Cantina Mía, ¿cierto? Listo, parcero. Nos tomamos una, ¿o qué? Diga a ver, pues, hombre, amigazo Willy Villa.

0: Esteban y Wilson, grandes amigazos, ¿sí o no? Ay, María. Y de la mía, Colombia 104.4, que no es fácil, ¿sí o no? Grandes artistas, hombre, de verdad que sí. Bueno, amigos, a ver, nos vamos con otra clave, ¿ok? Nos vamos con otra, a ver qué nos dice por acá el sistema, qué nos dice el sistema. Nos vamos con otra clave, pilas, que ese millón de pesos va a ser de ustedes. ¿Listo? Alguno de ustedes, alguno de tantos, ¿listo? Los que se inscribieron, los que no, pailas. Por eso siempre les decimos, aprovechemos de una vez, ¿por qué? Porque cuando decimos que es tal fecha, listo, ahí fue, ¿listo? Bueno, estamos dando nuevamente las claves. Vamos a ver qué nos dice el sistema a la una, a las dos y a las tres.
1: Vamos por...
0: Esta es la número cinco, clave número cinco. Presten oído, mucha atención, tomen notica.
1: Vamos por un millón de pesos y esta es la clave número 5.
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0: Ay, hombre, doña mía, estás enredada, ¿o qué? No, sencillo, hay que ir tomando notica por ahí, ¿sí o no? Porque después, imagínese qué tal que hey, el número tal, bueno, usted puede ser el ganador o la ganadora y que estén por allá como, como en otro planeta. No, hay que estar en la jugada, listo. Hay que estar escuchando la radio mía Colombia 104.4. No olviden el numerito con el cual se inscribieron. ¡Listo! Ejemplo, que el número 13. Entonces ya saben, ahí pendiente, listo. Muy pendiente los oyentes. Un ejemplo, listo. Bueno, ¿qué más traemos por acá a esta hora de la tarde para todos los que siguen escuchando la radio mía Colombia, la 104.4?
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0: Oiga pues, oígalo. Listo, saluditos a esta hora, vean, Frontino, Antioquia. Allá hay un barrio que se llama Cristo Rey, ¿sí o no? En Buritica también hay otro que se llama Cristo Rey, ¿ah? ¿Eh? ¡Viva Cristo Rey! Las 6 de la tarde con 16 minutos, vea, por acá nos dicen. Un saludito en Frontino, en el Benitín, ahí está Yolanda y el saludo para Margie, fieles oyentes que están escuchando. ¿Cómo es? ¿Benitín o Benitín? Es Benitín, bueno, está sin tilde, ¿sí o no? Benitín, bueno, cerquita del parque principal de Frontino, Antioquia. Gracias por ese buen reporte de sintonía, por estar ahí conectaditas con nosotros. Vea por acá, ¿qué me dicen los oyentes? Escuchemos.
7: Fernando, buenas tardes, ¿cómo está? Me reporto acá de la vereda Los Naranjos para pedirle un favor si me repite la clave número 4 y la 1.
0: Esperemos a ver qué nos dice el sistema ahorita y de una la sonamos, listo. Las 6 de la tarde, 17, oyentes que están en sintonía, buenas.
8: Fernando, buenas tardes, me reporto de la vereda Los Naranjos para que me haga el favor y me ponga un tema, Coqueta. Muchas gracias, muy amable.
0: Recuerden que Jessy Uribe va a estar,
7: Fernando,
0: en las fiestas del
7: tardes,
0: grano y
7: ¿cómo está?
0: Bajémosle por acá, bajémosle, ya sonó, ¿cierto? Ya sonó la notica. Jessy Uribe va a estar en las fiestas del grano y el retorno, listo, muy pendientes. Esas fiestas van a estar buenísimas. Gran artista de la música popular. Y también hace una colaboración con esta canción en el remix con ese gran artista como lo es Heredero. Ya saben, Jessy Uribe, artista de Santander, hermano.

0: 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A propósito, ese millón, ¿qué más le pido a la vida?
1: ¿Qué más le pido a la vida, sí o no? ¿Qué más le pedimos a la vida? Pues, a ver, nos vamos con otra clave, ¿ok? A ver, ¿qué nos dice por acá el sistema? A la una, a las dos y a las tres se fue la número dos. Tome nota.
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1: ¡Ay, ay, ay! ¡Eso está bueno! Ahí están, pues, los oyentes. Ahí está, es lo que el sistema diga. Listo, lo que el sistema diga, por eso estén muy pendientes. Listo, de pronto por ahí se van a repetir una o dos veces algunas claves, pero ahí se trata de sonarlas todas, que el sistema las verifique de una vez, ellas suenan al aire. Listo, oyentes a esta hora, buenas, buenas, buenas.
5: Hola, muy buenas tardes. Fernando, ¿cómo estás? Hablas con Zoraida de la Finca El Pedrero para que me haga el favor y me coloque dos populares. Me coloca el de Esteban y Wilson juntos en la cama y el del Andariego, la foto de los dos. Chao, muchas gracias, Dios te bendiga.
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0: Hola, les habla Mía. ¿Cómo hacemos, chanchullo, pues, para que me den ese millón de pesos sin participar en nada?
1: Oiga, pues, ¿cómo así, doña Mía? Nuevamente por acá llega otra clave, otra clave, otra clave. Llega la número 4.
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1: Por un millón de pesos. Ahí la escucharon, listo. La número 4, listo. Por acá tenemos oyentes que me han solicitado la canción Coqueta. Bueno, ya sonó, escuchemos.
5: Fernando, buenas tardes. Buenas, ¿cómo estás?
6: Hola, buenas tardes. Es para si usted me podía colaborar a Saúl Guzmán acá en el barrio La Selva con el disco de Papá Chistante Corazón.
1: Versión de orden, a la mía hay que ponerle todo el volumen para que retumbe más.
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1: De una cantina, ay, ay, ay, eso suena muy bueno, ¿cierto? Esas canciones tan buenas que ustedes solicitan a toda hora. Pendientes que ya les voy a dar otra clave, muy pendientes. Y por acá la parte administrativa de nuestra emisora. Ay, Fernando, sonate ahí las claves, las puedes repetir dos veces, sí, listo, bueno. Ahí les vamos dando pues rotación a todas, listo. Puede ser en orden o en desorden, hay que estar muy pendientes, muy atentos. Listo, de la mía, Colombia. Este millón de pesos ya en pocas horas será sorteado entre, bueno, entre todos ustedes, el que esté con más suerte, listo, y el que esté más pendiente de la emisora también, obviamente, listo. En Frontino, Antioquia, barrio Cristo Rey, que viva Cristo Rey, me dicen por acá, listo, vea. Allá está en Frontino, Antioquia, un saludo especial a esta hora para nuestros fieles oyentes, las oyentes allá. Está Yolanda, el saludo para Margie en el Benitín, Benitín o Benitín, sin tilde, ¿cierto? Benitín, listo, bueno, cordial saludo nuevamente ahí cerquita del parque. Me dijeron, ah, cuando saludaste se fue la internet, hombre, es que ya no escuchan por la internet, listo, bueno. Ahí están nuevamente saludaditas, con mucho gusto, con mucho gusto. Y nos vamos con otra clave. ¿Quieren la clave? ¿Quieren otra clave? Listo. Vamos a ver qué nos dice por acá el sistema. Claro que sí. Por acá llega otra clave. Atentos, oído, oído, todas y todos.
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1: Ay, ese millón de pesos. Oyentes, ahí está ahora. Hola, hola, hola. A las 6:00 p.m, 34 minutos.
15: Buenas tardes, Fernando, y todos los locutores de la... ¿cómo están? Espero que estén bien. ¿Será que es posible que me pusieran una cancioncita? Claro, que titula claro. Amor de Taberna y,
1: ahí está,
15: y todo lo que... Bueno, muchas gracias, que estén muy bien.
1: ¿Y cuál es la otra canción? ¿Cuál es la
15: Fernando,
1: otra?
15: La otra cancioncita, ajá, es Todo lo perdí.
1: Ya le va a sonar, listo, listo. Esa es la mía, Colombia.

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4: por... Aquí solamente suena la mía por todas partes. 104.4. Nos vamos con otra clave. A ver, el sistema, ¿qué nos dice? ¿Cuál será esa clave?
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4: Bueno, mis amigos, ¿se escucharon? Bueno, con mucho gusto. Eso es con mucho gusto a través de la radio mía, Colombia, la 104.4. Las 6:39 minutos. 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Pendientes al millón de pesos.

0: María, así suena la cantina mía, Gabriel Raymond, todo lo perdí. Ahora son las 6:42 PM, tan solo nos separan 18 minutos para que sean las 7:00 PM. Llega otra clave, vamos a ver qué nos dice el sistema, por acá. Esta es la clave número 1.
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0: Ay, ay, María, oiga, ¿eh? Juntos en la cama, ahí estaba Esteban y Wilson. Vamos a repetir otras claves, ¿ok? Una o dos nomás, ¿listo? Sí, porque ya se nos está acabando el tiempo y se aproxima la entrega de ese millón de pesos para los oyentes. Vamos a ver qué nos dice el sistema. ¿Qué clave se va a repetir? Sí, ya todas las he sonado, pero entonces las repetimos. La sonamos dos veces. Listo, listo, listo, listo. Llega esa clave. Mucha atención.
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0: ¿Sí la van cogiendo o no? Yo me imagino que sí, son las 6 de la tarde, 6:48. Así vamos ya llegando a la parte final de la cantina mía. Pilas pues para ese millón de pesos, ¿listo? Eso de ustedes, eso de ustedes. Solamente hay que estar escuchando la radio mía, Colombia, la 104.4. Es la que comanda.
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0: Con la compañía de Fernando Torres al aire.

0: Silas que se va al pegón, Ave María, los milagrosos de San Pedro, grandes amigos, Hugo y Mackey.
1: Silas que llegó el pegón.
0: Repetimos otra clave, ¿ok? Otra. Pilas, pilas, pilas, que esa plata de usted, los oyentes, ¿listo? Esa plata de ustedes, esa platica de ustedes, ¿listo? Oye, no alcanzamos a hacer el mano a mano, ¿cierto? No, ya no nos da el tiempo, Sida, no, ya no, ¿cierto? Ya no, mañana, ¿cierto? Mañana lo hacemos. Mañana hacemos el mano a mano, noticias también. ¡Listo! Llega otra clave ya para ir finalizando este su programa, La Cantina Mía, y pendientes, muy pendientes, ¿listo?
1: Pilas que se vuelve con...
0: Escuchen esa clave.
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0: Ya escucharon los fieles oyentes, y como dice el artista que viene para Viva las fiestas del grano y el retorno, Jesse Uribe, repítela, pero la canción, ¿ya? Todas esas, todas las claves ya estuvieron, ay María, sonaron en dos veces cada una. Yo creo que hasta más, ¿sí o qué? A ustedes muchas gracias, pilas para el sorteo del millón de pesos. Hay que estar escuchando nuestra emisora. Mañana por acá nuestros colegas madrugan mucho, ¿listo? Madrugan demasiado, ¿listo? Madrugan mucho, mucho, mucho. Jason, Doña Mía, ¿quién más? Don Leo, Rubén Estrada, Isa Puerta, Darley Pozo. No, mejor dicho, qué gentío tan berraco que tenemos acá, una gran cantidad de colegas en nuestra mesa de trabajo. Saludos, saludos, saludos para todos nuestros colegas, y en especial para todos los oyentes que oyen nuestra emisora La Mía, Colombia 104.4. Ya faltan 7 minutos para que sean las 7 de la noche. Soy Fernando Torres a esta hora. Estamos oyendo solo La Mía, Colombia. La Mía, La Mía, La Mía, que también es tuya. Y como dice Jesse Uribe, que vienen para Beiba.

0: Ahí estaba el gran Jesse Uribe desde Santander, mano. Así hablan los santanderianos, ¿sí o no, mano? Las 6 de la tarde, 56 minutos. Él va a estar en las fiestas del grano y el retorno. Fiestas que van desde el 30 de octubre al 2 de noviembre. Ya, dentro de un mes. ¡Ave María! Pilas, pues, no se la vayan a perder por nada del mundo. No nos la podemos perder. ¡Qué fiestas tan espectaculares! Fiestas buenísimas las que se hacen en Dabeiba, Antioquia. Ustedes ya han estado en las fiestas del grano y el retorno. Los que ya hemos estado sabemos que es verdad, ¿sí o no? Los que no han estado, los invitamos. Oiga, ese parque de Dabeiba es uno de los parques más grandes que yo conozco en municipios en Colombia. De verdad, qué hijo de madre parque tan grande. Le caben más de, ¿cuántas? 6.000 personas, 7.000, ¿cierto? Me acuerdo que una vez con Leighton Urrego nos tomamos el tiempo, la molestia de más o menos hacer un conteo y nos dio aproximadamente 7.000 personas. Mucha gente, mucha gente. Así suena la mía, Colombia, 104.4 a las 6 de la tarde, 57 minutos, 6:57 minutos. Por acá tenemos oyentes. Hola, hola, hola, hola, buenas tardes.
1: Hola.
0: Hola, ¿con quién hablamos? Bueno, se pierde la comunicación. ¿Está como malita la señal por allá o qué puede parecer? Bueno, se puede volver a comunicar ahorita entonces, listo. En Colombia a las 6:58 minutos, 6:58. Esa es la programación de la Radio Mía Colombia. Pendientes al millón de pesos, listo. Madrugar, hay que madrugar mucho mañana si Dios lo permite. Gracias por la sintonía.
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